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0: Es la hora 21:11.
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0: Es la hora 21:21.
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0: Es la hora 22:12.
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0: Es la hora 22 minutos.
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Hace ya tal vez más de 50 años comencé a hacer mis viajes a caballo entre la Tucumán y Tafí del Valle para hacer esa travesía de 30 horas cuesta arriba, cuesta abajo, tres cerros, algunas quebradas y un largo faldeo en el Valle de las Carreras para entrar a Tafí. Yo tenía una mula que en Acheral, una deliciosa aldea que conocí, amé y jamás olvido, Acheral de Tucumán. Ahí tenía mi mula y de ahí salí 8 o 10 veces durante 8 o 10 años seguidos. Jamás fui en automóvil a Tafí del Valle, siempre al montado desde Acheral hasta Tafí del Valle. Eso con el tiempo me trajo esta facultad y este montón de recuerdos y de ideas y las ganas de decirle mi amor y mi cariño y mi recuerdo permanente a Tucumán, a Acheral y sobre todo a la luna tucumana. Porque yo salía a las 5 de la mañana, a las 4 de la mañana, ensillaba mi caballo, mi mula y salía y recién me amanecía en el faldeo a mitad del camino, recién me amanecía. Vale decir que la luna me acompañó siempre. Por eso digo en los versos, yo no le canto a la luna porque alumbra y nada más. Le canto porque ella sabe de mi largo caminar. Y qué felicidad ahora, en este fin del 89, encontrar a unos amigos, compañeros, hermanos del desvelados como yo, los tucutucu, que tienen un alto sentido, un honroso sentido de la tucumanidad, que vuelven a cantar, a hacer sonar despacito su guitarra y recordar conmigo y con todos los argentinos que aman lo antiguo y lo de siempre, aquella luna tucumana de los recuerdos no solamente míos, sino de todo criollo que le ha gustado trajinar las sendas del país, de este hermoso, delicioso, inolvidable y amado país que es nuestra.

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0: Es la hora 23:21 minutos.
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Basta ya, mi dulce compañera. ¿Por qué sufrir si el amor es primavera? ¿Qué importancia tiene si un lejano invierno te robó una flor que ya está muerta? Ven, corramos por la vida, que la vida nos abrió sus puertas, y ya verás cómo nuevas flores habrán de venir a perfumar tu huerta.

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0: Es la hora, 1:12.
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0: Es la hora, 1:21.
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0: Es la hora 2:11
1: minutos.
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1: El querido amigo Copelo, ¿qué anda haciendo por acá?
2: ¡Chamamé, dijo!
1: Sí, señor.
2: ¿Usted va a cantar chamamé?
1: Sí, señor.
2: ¿Cómo va a cantar chamamé sin acordeón, chamigo?
1: Pero tiene razón, la verdad que estaba cometiendo un tremendo error. Métale su acordeón y cantemos con acordeón por las costas entrerrianas.

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0: Es la hora 2:24 minutos.
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0: Es la hora 3:12 minutos.
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0: Es la hora 3:23 minutos.
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0: Es la hora 4:10.
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0: Es la hora 4:22 minutos.
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si quieres, agrégale una pizca de ceniza de jume, esa planta que resume los desiertos salinos, y deja que la llama le transmita su fuerza hasta que adquiera un tinte levemente ambarino.

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0: Es la hora 5:11 minutos.
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0: Es la hora 5:23 minutos.
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0: Es la hora 6:12 minutos.
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0: 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Cuando siente la roseta se crujir los colmillos. 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Guitarras y acordeonas tocaban alegremente. Dijo el capataz sonriente, muchacho, a la portera: ya no hay más hora de espera, cada cual con su rebenque. Y el jaguar en el palenque estaba que era una fiera. Unos armaban los lazos, los otros las boleadoras, y contaban sin demora verlo el jaguar apartado. Los autos bien colocados con los testigos por guía. Claramente se veía de costado y por derecho. Los fotógrafos en provecho sacando fotografía. Al jaguar en el palenque un criollo se lo regió. Y el jinete lo saltó con el rebenque en la mano. Gritó: largue los paisanos esa fiera talmentada. Y el otro en sus compadradas le dijo: potrillo arisco. Y en la punta del hocico le pegó una cachetada. El bruto con tal agravio soltó un ronquido alterado. Igual que tigre cebao salió buscando ventaja. Cuanto sintió la rodaja armó surco en la gramilla. Bellaqueando de costillas se cambiaba de costado. Y el jinete iba parado, solamente en la rodilla. 12 cuadras bellaqueó, de aquella forma entonada. Aquella fiera enconada hacía crujir los dientudos. Como voltearon no pudo buscar astucia en su defiendo. Parecía irse cayendo. En el salto se volcó, en el aire se volvió y el gaucho salió corriendo. Cuando quiso enderezarse, el criollo estaba horquetado y le gritó: te ha chasqueado, no me aprestás, mamarracho. He de chusearte el escracho y sos un gran cabortero. Vos sos el jaguar overo que te has tragado un chambón. Sabrás que yo soy el león quien vino a rayarte el cuero. Como si hubiese entendido, el jaguar se enarboló y el rebenque retumbó en las paletas heridas. Bellaqueando siempre a vuelta las cruces lo llevó. En el salto se volcó y aprovechó la volada, dando una mortal sentada que casi lo despidió. Lo salvaron las espuelas en el cuero retorcido y el animal se ha rendido, enderezó pa'l corral. Un criollo le tiró un pial y gritó: viva cuñao, como también se ha portado este espial, lo está esperando. Salió el gaucho trompezando totalmente acalambrado. El público lo aplaudió con entusiasmada gloria. Vivarás de la victoria y al de merecida fama. Y hasta un enjambre de damas que se encontraban reunidas, todas ellas presuavidas, también lo felicitaron y con gusto le curaron las 2 rodillas heridas. El jaguar quedó estirado, el golpe lo desmayó y a los 3 días murió completamente infestado. Horriblemente espueleado perdió toda su energía y un gaucho viejo decía: este indio tiene reserva, debe tener buena yerba o domar con brujería.
1: Es la hora 7:16.
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0: Es la hora 7:22 minutos.
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0: Es la hora 8:11.
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0: Es la hora 8:22 minutos.
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0: Señores y señor, bienvenidos a Arriba Arriba la Mañana. ¿Cómo están ustedes? ¿Cómo están comenzando este día? Bueno, está fresquito, la verdad. Está bastante fresquito. Te cuento cómo está el tiempo en San Miguel de Tucumán. Una temperatura de 11 grados, una sensación térmica de 11, una máxima para hoy de 13. Cielo nublado, está nubladito. Humedad de un 92%, bastante elevada. Posibilidad de precipitación 10%, o sea, casi nada. Muy bien, bueno, comenzando esta mañana con fresquito, ya estamos en 21 de julio, impresionante cómo pasa el tiempo, la mitad del año ya se va yendo y bueno, van llegando los otros meses. Agosto de cumpleaños, creo que agosto tengo un montón de cumpleaños por ahí. Pero bueno, comenzando, por supuesto, feliz con todos ustedes del otro lado, ya en una semana, bueno, creo para algunos... No sé hasta cuándo tienen los chicos vacaciones. Me parece que algunos quieren volver a la escuela, ¿no? He escuchado por ahí que alguno de los chicos se aburre un poco en casa y quieren volver a la escuela. ¿Puede ser que esté pasando eso? En algunos casos, digo. No sé, cuando ayer me contaron una cosa así, yo dije, pero cuando yo era chica no había la hora de entrar en vacaciones. Vivía, sí, me gustaba levantarme más tarde y todo lo demás. Pero bueno, hoy en día las cosas van cambiando y los chicos tienen amigos ahí en el colegio. Entonces, como que les gusta esa rutina de ir, de verse y todo lo demás. Bueno, señoras y señores, vamos a dar inicio a esta mañanita linda de la folk. Mañana que viene cargadita con todo. Ya sabes, esta semana tenemos invitaciones, así que no te pierdas la posibilidad de escuchar el día jueves al Changuito Yuteño. ¿Vamos a sortear el vaso? Sí, a partir de hoy entra el sorteo del vaso térmico, el segundo, ya sorteamos uno, que vamos a sacar el día viernes. Sí, viernes, el cuerpo lo sabe, vamos a sacar el ganador del segundo vaso. ¿Cómo haces para participar? Con el nombre, el apellido y los tres últimos números del DNI. Obviamente, quiero el vaso y quiero saber qué le pondrías al vaso, con qué lo llenarías. Bueno, ayer también muchas juntadas, vi por el tema del Día del Amigo. La verdad que por acá, juntaditas por allá. Bastante lindo toda la cosa. Sí, se juntaron ayer, mándenme alguna fotito. Fue complicado porque, bueno, día lunes algunos trabajan, otros están cansados. Qué sé yo, un día lunes no es como un día jueves, viernes, sábado, ¿viste? Que te dan como otras ganas de juntarte. Pero bueno, sí vi por ahí en algunos lugares que se juntaron a la noche o a la tarde a merendar. La verdad que vi bastantes juntaditas. Muy bien, bueno, basta de tanto preámbulo y vamos a dar inicio esta mañana. ¿Cómo estás, Charlie? Bienvenido.
1: Hola, Pau, ¿cómo estás?
0: ¿Qué onda vos? ¿Ayer te juntaste por el Día del Amigo o tranqui?
1: No, me quedé en mi casa nomás, no tenía muchas ganas de salir.
0: Bueno, está bien. Estaba como fresquito.
1: Sí, aparte estaba medio cansado, así que me quedé en la casa.
0: Hay que darle descanso al cuerpo, sí. Hay que saber decir que no a la joda y darle más descanso. Cuesta, yo sé.
1: Estaba por salir anoche y después dije no.
0: A la edad que vos tenés cuesta, ¿sí? Pero siento que hay que darle ese lo que nos está pidiendo. Señoras y señores, inicio, dirección general, Nito Arrieta, conducción Paola Arrieta, ¿quién les habla? Operación DJ Charlie Frías. Y ahora sí comenzamos con esto que llamamos Arriba Arriba la Mañana.

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0: Bueno, pero yo le cambio, ¿viste? Le cambio la letra a las canciones. Yo la canto como la escucho.
1: Ah, sí.
0: Yo la canto como la escucho, ¿viste? Que a veces... bueno, obviamente cada canción tiene su letra, pero como yo la percibo, la canto. ¿Me entendés cómo es?
1: Así es.
0: A veces una palabra cambia toda la historia, pero bueno, no importa.
1: Sí, sí, sí. Sí,
0: muchas veces me encontraron cantando ciertas partes de alguna canción, me dice, y me miran raro, me dice, ¿qué estás diciendo? ¿Qué parte de la canción es esa? Y bueno, negro, la percibo así. ¿Qué va a ser? Bueno, Día del Amigo, ¿qué tal? ¿Qué tal se celebró en la Argentina? Bueno, ya pasó el Día del Amigo, fue ayer, chicos. Fue ayer. Bueno, vamos a ver algunos mensajes de la gente, de los oyentes que nos están mandando su mensajito. Recuerden, hoy comenzamos con el sorteo del vaso. Vamos a ver qué pasa, quién sale el día viernes. Bueno, Singa Romero, muchas gracias por el martes. Excelente, pero fresco día para todos. Sería fresco, pero excelente día para todos. Al verles, ¿o no, Singa? Saludos para Mariano, para Elena. Orgulloso de ser argentino, perfecto. Buenos días, Pau, feliz martes, gracias, mi amor. Hola, nos saluda por acá. Buenos días, señorita Pau. Hola, quiero participar por el vaso. Eso fabrico de tarima para vender, muy bien. Son como unas mesitas para niños, ¿no? El amigo Fabi, ahí lo publicamos en el estado de la radio. Por acá Ramona Monte, ¿cómo está mi querida amiga? Nos manda algún videito, feliz ir... Ah, no, este no es de hoy, vamos por acá, muchas gracias a Ramona, a Carlitos Gramajo, a la gente de Bella Vista presente, están ahí con... mire esa pavita, ese tipo de pavas, no es una pava, a ver, cualquiera le va... No es una pava, es como una garrafita, me parece, no es garrafita tampoco. ¿Cómo se llama lo que está abajo de la olla, amigo? Porque se ven unas empanadas a punto de fritarse. ¿Con aceite o con grasa? ¿A leña? ¡Ah, papá! ¡Te la regalo! ¡Qué rico! Por favor, con un buen vinito, compartiendo con amigos unas empanaditas de bizcacha. No probé la empanada de bizcacha.
1: ¿Qué es?
0: Me pregunta qué es la bizcacha. Es un... buscá qué es la bizcacha, negro. No me acuerdo, me parece que es un animalito que anda por la tierra. La vizcacha. Soy Carlos Gramajo de Bella Vista. Cuando era chica me decía, mirá, iba una vizcacha. En el campo veía muchas, pero no me acuerdo ahora la forma de la vizcacha.
1: Es un roedor, me sale.
0: Claro, es como... Sí, es como un animalito por la tierra, pero bueno, no me acuerdo bien el físicamente la vizcacha. Muy
1: pariente
0: bien.
1: Pariente de la chinchilla, dice.
0: Pariente de la chinchilla. Aguante la chinchilla. Bueno, busqué una foto. ¿Hay fotos?
1: Parece un conejo.
0: Claro, es como un conejito. Sí, total. Bueno, ahí está. No probé la vizcacha, pero sé que hay gente que hace hasta escabeches, ¿no? Cocina mucho la vizcacha. Pasa, dice acá el amigo, pero no, a mí sí me gustaría. No probé ni eso, ni tampoco probé el quirquincho, que dicen que es rico, pero bueno, el quirquincho me da como un poquito de pena, porque me encantan los quirquinchos. Aparte tuve uno de chica, de mascota, y el pato sí lo probé. Y otra cosa que dicen que es rico es la rana. ¿Sí? La rana. Lo que... a ver... El conejo también es rico. Probé conejo, sí. Probé conejo, probé pato. Muy bien. Bueno, Fabi me dice, no son mesas y sillas normales. ¡Ah! Para grandes. Ah, perfecto. Bueno, es que por ahí en foto no se percibe tan bien, ¿viste? Capaz que de más, pero muy lindo. Bueno, vamos a publicarlo ahí en el estado de la radio para aquellos que quieran, obviamente, mesas y sillas. Aparte me encantan esas mesas. Y para cuatro está espectacular porque entra en cualquier lado, ¿eh? Gracias, Fabi. Bueno, tenemos más mensajes por acá en esta mañana. Nuestros queridos amigos, buen día, Pau, toda la gente linda de la Folk. Soy Ramón de Tafí Viejo, la capital del limón. Arranqué el día con unos mates y esta hermosa radio de fondo. A ver, mándame foto del mate. Amigazo, un abrazo para todos. ¿Cómo están comenzando, enfrentando esta mañana? ¿Cómo los está tratando este día miércoles? ¿Estamos en miércoles? Ah, en martes estamos, perfecto. Estamos en día martes. ¿Cómo no se está tratando el martes, chicos? Cuéntenme, con este frío volvimos después de dos días de calor, más o menos, que estaba bastante, bastante caluroso. La semana pasada, un día primaveral totalmente y hasta de verano, te diría, ¿no? Ese viento que había era, no sé, bastante caliente. Estaba para aire acondicionado. La gente usaba aire acondicionado. Sí, yo me subía a un Uber donde estaba con aire acondicionado. Después fui a otro lugar y estaban con aire acondicionado. Y yo dije, va, tampoco para tanto. Pero bueno, estaba bastante caluroso. Bueno, Tafi Viejo, arranqué el día con los mates. Mandame foto, amigazo de Tafi Viejo, Ramoncito. Por acá la folk querida, soy Mabel. Bueno, Mabel de Alderete, nuestra querida amigaza. Quiero mandarle un saludo a mi marido que está trabajando y seguro escucha la radio a escondidas. ¿Por qué escucha? Claro, es verdad. Bueno, no, hay lugares donde no se puede escuchar la radio. Entonces no queda otra, como el taller escondido, le decíamos nosotros a nuestro amigo, que en el taller se pone a escuchar la radio y se metía en el baño para mandar mensajes. Bueno, lo mismo pasa acá con el amigo, con... ¿cómo es que se llama? ¿Cómo se llama el marido que está viendo? Lo mandamos al frente. No, mentira. No, mentira. Vamos buscando por acá el contacto de nuestro querido amigo Raúl Altamirano. Porque, Charlie, anda poniéndome el cumple feliz. Te cuento que vamos a mandar saludos para la gente de la ramada de abajo, el portón de Virginia, para Etian Saldaño, ¿sí? Que cumple 6 añitos. Muy bien, un abrazo para Etan. Muy bien, feliz cumple para él. Qué lindo, ay, qué viejo que está, 6 añitos cumple. Ahora, no es el único que cumple. También cumple Jaciel Saldaño 2 añitos. Ah, pero él cumple el 27 recién. Hoy saludamos a Etienne Saldaño en su cumpleaños número 6. Un abrazo grande para nuestros amigos de la ramada de abajo. Los quiero con el corazón. Le vamos mandando este audio. Espero que les llegue. Y después me mandan fotitos. ¿Qué hicieron? ¿Cómo festejaron? Muy bien, ahí está, señoras y señores. Mandamos el audio correspondiente. Muy bien, por acá, más mensajitos. Hola, buen día, la folk. ¿Cómo andamos? Desde Pan de Río Salí. Bueno, pongan en los folclores. Hoy amanecí con ganas de... Bueno, perfecto. Bueno, que sea perfecto. Me parece muy bien, mi querido amigazo. Yo es algo que tengo seguido, esos sentimientos de que por ahí me suena una chacarera y me dan ganas de bailar, por ahí me ponen una zamba y acá nomás en el estudio me pongo a hacer unos bailecitos. Así que te reentiendo, ¿sí? Esto de escuchar algo que nos gusta y ponernos a bailar, no importa lo que estemos haciendo, ¿sí? Muy bien. Bueno, ¿qué onda lo de ayer? Vamos a ver si buscamos un poquito. Raro todo, ¿no? Lo de la derrota de Argentina. Bueno, seguimos hablando. Ayer aparecieron varios videitos más sobre lo que pasó con la Copa Argentina. Un video de Messi hablando por acá, arengando de una forma distinta. ¿Qué será? ¿Sí? ¿Qué será? ¿Será que el partido estaba comprado? ¿Qué piensan ustedes sobre esto de los dibujos que aparecieron también, donde estaba España? Como, ¿qué piensan ustedes sobre esta situación, mis queridos amigos? Cuéntenme si piensan. Obviamente España jugó bien, pero sí hubo muchas cosas raras. Primero la arengación que hizo Messi, ¿no? Los chicos con cara muy baja. Bueno, se veían muchas cosas. Uno de los jugadores, el Mochito, llevó la copa en una bolsa. Chicos, ¿vieron eso? Se fue del estadio con la copa en una bolsa, como si fuera un paquete de helado. ¿De qué? De Lego.
1: La copa que llevaba el jugador, digamos, de España era una copa de una edición especial que era de Lego.
0: Bueno, no importa.
1: Eso salió a decir él, digamos.
0: Claro, eso dijo él, pero todos estaban llevando la copa en la mano y él estaba llevando la misma copa, supuestamente, que no era la original, en una bolsa, ¿no? Pero no se veía tanto también la felicidad de... O sea, no fue tanta la efusividad. Fue raro todo. Messi también dando la espalda. No. Hay algo ahí que no estaría saliendo, pero que todos sabemos. ¡Ah! En el fondo todos lo sabemos. Va, por lo menos yo estoy dudando.
1: ¿De España?
0: Sí.
1: Había una calle en España, digamos, que pasaba la gente, los españoles, digamos, caminando. Ah. Y en medio de la calle, adivina quién estaba. Todos los argentinos de la cantar, festejando.
0: Y bueno, viste en que España, los argentinos, ¿no? Somos así. España se dividía en dos, porque allá hay muchos argentinos. Claro. ¿No? Una cosa de locos, pero...
1: Y el que estaba grabando el video me dice, mira qué diferentes son. Claro. Pasan caminando tranquilos y mira cómo festejamos nosotros.
0: Sí, sí, no. Bueno, eso ya es sabido, digamos que los argentinos somos bien, nos gusta mucho cantar, bailar, somos amigueros, somos muy distintos, ¿no? Pero sí, la cosa, tirándonos para el tema anterior, estuvo bastante raro el partido. Bueno, muchos salieron a analizar muy bien los cuatro que salieron de la Argentina. Messi, que por ahí dejaba pasar la pelota, que estaba raro. Bueno, no sé, chicos, creer o reventar, pero la situación fue así, rarísima. Y nada, bueno, obviamente todo comenzó por este video que se vio de Messi arengando a los jugadores, diciendo, no importa, olvídense de lo que pasó, los chicos con cara larga. Y bueno, ¿no? Es como dio el puntapié para poder... Muchos decían que porque ellos habían puesto la bandera de las Islas Malvinas en el estadio cuando ganó a Inglaterra, y nada, es como que se recibieron amenazas, la FIFA, no sé qué cosa. Así que bueno, nada, como que tuvieron que bajar el partido de Argentina como final. Bueno, hay muchas hipótesis. ¿Cuál es la verdadera? No la sabemos. ¿Cuál es la que vos pensás? Porque también me gustaría saber cuál es la opinión de la gente, qué piensa sobre esto. Si es que perdimos, o sea, si es que no pasó raro, no ve nada raro, o sabe, piensan, como yo, que algo estaría pasando y por eso es que no ganó la Argentina. Bueno, o por lo menos no se defendió como tendría que defenderse, ¿no? Bueno, señoras y señores, 10 de la mañana, un minuto, le mandamos un saludo grande a nuestro querido amigo Raúl Altamirano, que acaba de irse recién de los estudios de la radio. Unas ricas naranjas, unas empanadillas. Para el que hace las empanadillas ahí por la ramada de abajo, un abrazo grande, gracias de corazón. Ahí vamos a estar comiendo con el mate. Ahora sí, vamos a entrar, vamos a compartir la mejor música de nuestro folclore argentino. 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Contame para qué querés el vaso, obviamente para tomar algo, pero ¿qué le pondrías a ese vaso? Contame, ¿sí? Y bueno, ¿qué más era lo que iba a decir? Se me pasó, che. 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Estamos en Arriba, Arriba de la Mañana. 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

0: Bueno, estamos acá un poco románticos, como quien dice. Bueno, el día a veces presta, ¿no? Para estas zambitas, estas canciones. Bueno, acá, Día Mundial del Perro. Hoy, sí, una fecha para homenajear a nuestros compañeros de cuatro patas. Concientizar sobre el abandono y la tenencia responsable. Ojo, en Argentina el Día Nacional del Perro se celebra el 2 de junio, así que el 21 de julio es una fecha de alcance internacional que no tiene reconocimiento oficial uniforme, ¿sí? O sea, el nacional es el 2 de junio, pero hoy también se lo celebra internacionalmente. El Día Mundial del Gazpacho, una celebración gastronómica bastante curiosa para los amantes de esta sopa fría española. La probé y la hice en algún momento cuando hice la carrera de chef, hicimos gazpacho. El Día Mundial de la Comida Chatarra. Sí, qué rico comer. Oh, chicos, perdón que diga eso, pero real, qué rica la comida chatarra. No, a este nos referimos, obviamente, a la hamburguesa, al sándwich milanesa, a la papa frita, al panchito, al panchuque. ¿Qué más se le puede decir comida chatarra? La pizza no. La pizza no, pero sí. Entraría también la pizza, el choripán también, puede ser. El choripán también, y bueno, no sé qué más se le diría a una comida chatarra, pero qué rica que es la comida chatarra. ¿Qué cosa? No, eso ya no es comida chatarra, o sea, las papas fritas sí, pero se entraría en otra parte, me parece, mala también nociva, ¿no? El chisito, la papita, pero escúchame una cosa, de la comida chatarra. No sé, ¿cuál es tu preferida? Porque hay gente que no come comida chatarra. No, en serio, hay gente que no come, que es muy saludable. Rara vez come comida chatarra.
1: Decime una.
0: Tenés que elegir una. Yo soy de la pizza. O sea, amo la hamburguesa, amo el sándwich de milanesa, las papas fritas, pero yo soy loca de la pizza.
1: Yo también.
0: Entonces te voy a elegir siempre, número uno, la pizza. Bueno, vos del otro lado, para vos, hoy en el Día de la Comida Chatarra, contame cuál sería la comida chatarra que más te gusta. ¿A cuál le das? Bueno, obviamente le damos a todas, pero vamos a elegir una. Una comida chatarra el día de hoy. Vamos a ver por acá. Hola, hoy día mañana el perro que fue. Será perfecto. Muy bien, bueno, vamos a ver qué opina la gente. Vamos a ver qué opina la gente, qué mensajes manda sobre la comida chatarra. Hoy en el Día de la Comida Chatarra, sobre cuál sería su comida chatarra preferida. Vamos a mandar una solamente, una comida chatarra. No me manden dos o tres. Vamos a ver qué sale ganador según los oyentes de la radio. A ver qué eligen más. ¿Las empanadas entrarían en comida chatarra? No, me parece que no. Me parece que no está la empanada como comida chatarra, chicos. Los sanguchitos de miga. A ver, vamos a buscar. ¿Cuál es tu comida chatarra preferida? Pero bueno, manden una solita, nada más. Hamburguesa, panchito, pizza, papas fritas, lomito. ¿Qué elegís vos? Bueno, a ver. A ver, lista de comidas chatarras. Vamos a ver, ¿qué me sale? Mandame una lista de todas las comidas que sean chatarras. A ver, lista de comidas chatarras. Che, se me transcribirá. A ver, lista de comidas chatarra. Bueno, mira, te mando así de una. La hamburguesa, el pancho, la pizza, las papas fritas, lomito, los tacos, los burritos, pollo frito, los nuggets que a veces uno compra. Como quien dice, compro para hacer en casa con ensalada, es una comida chatarra. El bacon. Bueno, las pizzetas, el choripán, el pancho con papas, sándwich de milanesa, alitas de pollo frita, aros de cebolla, snacks y papitas de paquete. Pochoclo con mucho azúcar o manteca, donas, tortas y pastelería industrial, chocolates, golosinas, galletitas rellenas, helado, gaseosas, bebidas azucaradas, postres industriales. Bueno,
1: mira, acá parece.
0: Pero no vamos a lo más. ¿Qué?
1: Las empanadas fritas.
0: Las empanadas fritas, pero depende cómo. Calculo que si las haces en grasa, no.
1: Acá me figura, digamos, como comida chatarra, digamos, empanadas fritas.
0: No, bueno, no me figura a mí
1: taco
0: la empanada.
1: Frito también me sale, mira.
0: No sé dónde estás buscando. ¿Dónde fritas un taco? No sé. ¿En qué Google taco estás buscando, negro? Pero no. Bueno, vamos a ver. ¡Uy! Vamos a ver, casi se me cae el teléfono. Vamos a ver entonces, a ver, ¿cuál es tu comida chatarra preferida? Hoy es el día de la comida chatarra. ¿Eh?
1: Las papas fritas también.
0: La mencioné 5 veces a la papa frita.
1: No te escuché.
0: 5 veces a la papa. Buen día, Pau. Bueno, por acá tenemos mensajitos. Vamos a ir con ellos. A ver qué nos dice. ¿Cuál es tu comida chatarra preferida? Acá nos dice el amigo Raúl. Alfredo Colman. ¿Cómo andás, Alfredito? Tanto tiempo, amigo.
2: Buen día, Mari Pau. Buen día. Ayer no te pude saludar. Te saludo hoy por el Día del Amigo. Hay un dicho que es más vale tarde que nunca. Feliz Día del Amigo, Maripau. Y respecto al que estaba hablando de la selección, yo no veo nada. Yo me han ganado bien porque...
0: No, si jugaron bien, eso sí.
2: Minuto, me estaba a punto de empatarlo. Yo creo que los jugadores estaban muy cansados. Yo creo que darle las gracias por todo lo que han hecho, pero sí, el técnico tenía que haber visto que estaban cansados, estaban fundidos. Y el jugador que nos pasó a la final, que es Lautaro Martínez, no sé por qué no lo perdió.
0: Raro eso también. Eso, hay muchas cosas. Igual, 4 lesionados es un montón, Alfredo.
2: Y si fuera así también, el gol que hace España, que le anulan el primer gol a España... estaba bien hecho y el árbitro lo anula. Si hubiera alguna cosita rara, yo creo que ese gol tendría que haber existido. No, yo creo que estamos cansados nomás y ellos nos han ganado bien, nos han ganado muy bien. Y Argentina en los últimos minutos ha hecho todo para empatar. Yo creo que el partido está mal planteado, eso sí. Y bueno, y si hay una cosita rara, creo que no vendría por ahí por el tema Malvinas, sería porque no nos olvidemos que Scaloni él vive en España. Por ahí podría buscarle algo de que como él vive en España.
0: Ah, pero es bien argentino.
2: Es difícil ganarle el campeón de España y después ir a su casa.
0: Imagínate que Messi estuvo en Barcelona cuántos años.
2: No quiere decir que esa sea la verdad, pero
0: no, por supuesto, es hipótesis de cada uno.
2: Un abrazo,
0: porque...
2: Dios te sí. bendiga a vos.
0: Gracias, amigo.
2: Y a toda tu familia.
0: Gracias, Alfredo. Claro, son hipótesis que por ahí la gente va sacando, ¿no? ¿Será que porque vive en España? ¿Será que porque esto? ¿Porque qué? Y bueno, no sé, creo reventar. Vamos a ver qué pasa. Vamos a ver si salen más adelante algunas noticias sobre esta situación. Buen día, Pao. ¿Cómo andás? ¿Cómo están? Nosotros estamos re bien. Hoy trabajando en la zona de Simoca con lluvia. Saludos para todos. Dios lo bendiga. Y mi opinión de la final es que nos volvieron a entregar como en el 90. Si uno con la cabeza fría se pone a analizar, todo es raro. Desde la arenga de Messi antes del primer tiempo, el Dibu antes de salir del segundo tiempo, no pasamos mitad de cancha, el estar parado frente a la gente cuando nos dieron las medallas, dándole espalda a la mafia que nos robó la final y las declaraciones de Scaloni cuando se quebró. Yo soy un convencido de que nos entregaron varios jugadores y varios jugadores estaban con vergüenza hacia la hinchada, ¿eh? Bueno, sí vimos muchos jugadores de España igual, ¿no? Como cuando recibieron no estaban tan contentos como para ser más allá de que, bueno, era Messi el que ganaba y el que perdía y bueno, a todos nos duele, obviamente, Messi triste, pero sí, hubo muchas cositas así, raras, no sé, tantos lesionados... Tantas cositas que no sé. Bueno, Pepe, obviamente ellos jugaron bien, pero no tuvieron una buena... O sea, nosotros no pudimos contraatacar bien, ¿sí? Por todo esto que es raro, ¿no? Hola, Paulita, buen día. Mi niñez conocía y comía bizcacha. En mi pago natal abundaba. Cuando llovía mucho por una sequía, se llevaba el agua hasta la cueva. Comenzaban a salir y con un palo comenzaban a matarla. Muy ricas para estofado. Algunos muchachos le dicen cariñosamente bizcachón vago. ¿Por qué le dicen bizcachón vago? ¿Es vaga la bizcacha? Bueno, número 9614, número nuevo. Hola, buen día. La que más me gusta es la pizza. hablando obviamente sobre la consigna que tiene que ver con la comida chatarra el día de hoy, por ser el Día Nacional de la Chatarra, de la comida chatarra, la pizza. Entonces vamos para, voy a ir anotando, porque ya vamos dos, tres de pizza, ¿no? Dijimos tres de pizza. Bueno, sos el tercero que dice que la comida, o sea, preferida, la comida chatarra preferida es la pizza, ¿sí? Disfruto con las papitas porque la pongo en todos lados. Panchos con papas, hamburguesa con papas, sándwich de mila con... Bueno, yo soy fan de la papa frita. Obviamente soy fan. Pero bueno, a ver, elegir una y me tiré más por la pizza. El número 4256. Buen día, Pau. Soy Walter, siempre te escucho. Pasamos un temita. Tú, de Rodrigo Rodríguez. Muchas gracias, dale, amigazo. Ahí voy agendando a estos números que son nuevillos. Bueno, te cuento, Charlie, que la yerba mate sin palo, que quizás no conocías, ganó el premio a la mejor del país. Te cuento cuál es para vos, que te gusta tomar una yerba sin palo. Yo probé una, tengo un amigo que toma yerba sin palo, que es muy buena, pero no me acuerdo cómo se llama, es una amarillita. Bueno, el ritual del mate es como una forma, parte de la columna vertebral de la cultura argentina. Pero en los últimos años el mercado atravesó una verdadera transformación. Los consumidores ya no solo buscan precio o marcas tradicionales, sino que exigen perfiles de sabor más complejos, procesos sustentables y una cuidada selección de origen. En este contexto de creciente sofisticación, la Feria Caminos y Sabores volvió a ser escenario de los prestigiosos premios Experiencias del Sabor. La competencia premia la excelencia artesanal en el país en la categoría Estrella de Yerba Mate con Palo. La gran sorpresa dio una etiqueta a Boutique Oriunda de Misiones. Bueno, Misiones tiene buena yerba siempre, ¿no? Que para muchos todavía resultaba desconocida, pero que logró conquistar de manera unánime al jurado de expertos. De hecho, muchas de las yerbas son de ahí, de Misiones. Bueno, se trata de I Love Mate, una marca creada en la cuna yerbatera nacional por Yamila María Cámpora, sommelier y yerbatista junto a su hija Jazmín. La consagración fue el resultado de una rigurosa cata a ciegas coordinada por Beatriz Costa, especialista en análisis sensorial, ¿sí? Acompañada por un equipo de evaluadores integrado por sommeliers, cocineros e ingenieros del alimento. I Love Mate, me encanta el paquete, es como rojo donde hay un corazón, dice como I Love. No lo había visto a esta presentación, la verdad, en ningún lado. Debe ser que ya va a llegar, obviamente, para las otras provincias. El tribunal destacó que la infusión ganadora, que presentó un perfil organoléptico sumamente limpio, suave y equilibrado, cumpliendo con la premisa central del certamen. Ir más allá de los parámetros técnicos exigidos y lograr un producto capaz de sorprender genuinamente al paladar. Con una producción que ronda 300 toneladas anuales, la firma representa la consolidación de una nueva generación de yerba mate en categoría premium. Al subir al escenario de la cocina, caminos a recibir la codiciada llave del éxito, distinción que les asegura de forma directa un espacio de la edición 2027 de la feria. Cámpora recordó con emoción que la marca nació entre viajes y mateadas, celebrando que un espacio federal permita visibilizar el trabajo de excelencia que se realiza en las economías regionales del interior. Secado sin humo y energía solar detrás del sabor distintivo de la yerba I Love Mate, existe una filosofía productiva que combina la historia de una familia yerbatera con pautas de innovación sustentable y respeto absoluto por la tierra. Una tremenda, y tiene buena, me gusta mucho el paquete. 4.500 la de medio kilo. Bueno, sí está, bueno, no, sí está más carita. Está más carita porque por acá una de medio kilo, ponele, estamos ahí tirando entre Playadito, que son de las más usadas, la roja, ¿cómo se llama? Taragüí o Amanda, están en 2.000 y algo, ¿sí? 2.000 y algo, esta estaría doblando el precio en, por lo menos en la de medio kilo, ¿no? Claro, igual tiene dos presentaciones, por lo que veo ahí, tiene presentaciones en paquetitos, en lata. ¿Cómo? Habla del micrófono.
1: Yo la que vi fue en la del paquete, digamos, la que dice la roja, digamos, con el corazón blanco.
0: Claro, son todas así, pero algunas son en latas. Ah, y hay en color blanco también, que no sé qué diferencia tiene, ¿no? Que no se ganaba aceite de oliva. Bueno, ahí estamos viendo ciertas cosas que... nada, bueno, tremendo esto de la yerba. Ahora, yo antes no sabía que se hacían estas catas, pero sí, ahora se ve muchísimo esto. Ya van probando varias yerbas con palo, sin palo. Así que nada, vamos a probar, vamos a ver si llega en algún momento. No la vi en las góndolas, pero si hay una, vamos a probarla ya por ser la ganadora, obviamente.
1: La blanca es la que voy a decir en lata, digamos.
0: No, hay de las dos.
1: Ah, hay de las dos, mira. Ahí está.
0: Son presentaciones ahí distintas.
1: Claro, claro.
0: Bueno. Ay, Dios, estoy como con una fiaca el día de hoy. Se me está haciendo largo el año, chicos. Se me está haciendo largo. Bueno, dale. Vamos a probar porque dicen que es una de las mejores. Así que, y es de espalada, sobre todo. Sí. Muy
1: ¿La
0: bien.
1: ¿La blanca será más suave?
0: ¿Cuál? ¿La blanca? Y no sé, porque no especifica los diferentes.
1: Sí, estoy buscando y no me sale nada.
0: Bueno, señoras y señores, vamos a seguir consumiendo yerba, no mentira. Vamos a seguir consumiendo más música en esta mañanita de la folk. Es como que el día está raro, no sé, yo me estoy por enfermar, no sé qué onda. 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

Chicos, estoy deleitándome acá con estas empanadillas de dulce de batata tremendas que me trajo mi querido amigazo de la ramada de abajo. No te puedo explicar lo que están estas empanadillas. Acá me acabo de tomar un mate, por acá me dicen pulgar para arriba, 10 puntos. ¿Las hiciste vos? Ah, ¿las hiciste vos, Raúl? Contame. Qué rica, por favor. No puedo dejar de comer. Ah, están adictivas. Voy a cerrar la bolsa por acá, si no sabes qué, es peligrosa. Es peligrosa. Tengo que hacer una repartición después, me parece. Ya te comiste tu parte. Literalmente, ya te comiste tu parte. No. Están muy ricas, realmente hace mucho no comía empanadillas. Y bueno, la vez pasada le había comentado, viste, que me gustaban mucho las empanadillas de dulce de batata. Y nada, me trajo ahora, así que es un genio. Muchas gracias. Me gusta la gente que conoce de mis gustos. Sí, la vez pasada vino un amigo también, Fran, que me trajo pasta frolas, torta de coco, que son mis preferidas. No, sí comiste la de coco. Estaba espectacular, sanguchito, no. Se pasan los oyentes, son amorosos. Bueno, gracias de corazón. Bueno, por acá, a ver, estamos con mensajitos en esta mañana. Pedro Montoya, ¿qué haces? Paulita, quiero participar del vaso. Aunque no creo que... Bueno, si vos desde ya me estás diciendo no creo que gane, estás decretando una negación absoluta. Así que, amigazo, vamos a cambiar esos ánimos, esas energías y vamos a decretar que así sea, ¿sí? Cambiemos el discurso, te lo pido porfa. Bueno, estoy acostumbrado a perder, ¿no? ¿Por qué me decís esas cosas? Contame, ¿en el amor? Ah, Pedro, cuando me decís...

0: ¿Cuál es la comida preferida, chatarra tuya? ¿Cuál es la comida chuya? El sándwich de milanesa. Bueno, sí, el sándwich, viste, como que es bien tucumano, entonces es, creo, una de las comidas que más va a elegir la gente. Pero hasta ahora va la pizza. Va eligiendo la pizza la gente. No sé. Bueno, Raúl, nuestro querido amigo cantor de tango, que seguramente nos va a saludar. ¿A dónde está Raúl? Nos va a saludar acá con un audio. No sé si nos va a cantar, pero sí, seguro está participando por el... no, lo tengo acá. Pará, no sé si se me fue. Pará, que se me pone lo de Messi. Me pongo triste, entonces ya quiero salir de ahí. A ver.
1: Hola, Pau, querida. ¿Qué tal? ¿Cómo te va? Buen día a todos los amigos de allá, de la radio. Y en el taxi, trabajando como todos los días. Acá para el lado de la avenida Roca, saliendo a ruta para Lule. Lloviendo, escuchando la buena música de la radio. Y bueno, lamentablemente, lo que yo vi en el partido era que entramos disminuido en la parte física.
0: También.
1: Lo estaban demostrando, lo estaba viendo, porque no hicimos ninguna llegada de nada en el primer tiempo.
0: Es raro, igual.
1: Los veía a los changos, o sea, cansados, los veía a los chicos que no sé a dónde estaban, porque nada que ver a los otros dos partidos, que es razonable que se hizo un desgaste físico, pero acá no vi nada. Entonces eso...
0: Pero no te suena raro, tiempo, amigo Pedro.
1: Algo Raúl. Pasó, dicen ahí en la televisión. Bueno, yo me quiero quedar con este vicecampeonato que trajimos y bueno, Dios dirá qué pasó. Todo el mundo dice qué pasó. Yo me quedé con eso, con disminuido físicamente y bueno, lo pasaron por encima. Así fue, cuando nosotros tenemos el mismo juego que ellos. Ellos implementaron el mismo juego que nosotros le hicimos a los otros adversarios como Inglaterra. Sí. Uh-huh. Ellos tienen el mismo sistema de juego, pero nosotros no hicimos nada. Dos, tres centros que han llegado ahí y bueno, después se vio lo que se vio. Bueno, pero ya está. Me quedo con eso. Raúl Álvarez, 2-11. Así está escuchando y llevando la radio por toda mi ciudad.
0: Esa, mi querido amigo. Ahí está, Raúl Álvarez, entonces. Y sí, entraron cansados, pero sí, ¿no? Igual todo raro. ¿Qué querés que te diga? Recién estábamos escuchando ahí un audio con Charlie, que fue enviado al Chiqui Tapia, ¿es así? ¿No? Donde le decían supuestamente que tenía que ver con la bandera argentina, porque no se pueden mostrar como banderas que tienen que ver con política o con religión o ese tipo de cosas. Entonces ahí entró, sí, el tema político. Y nada, es como que iban a ser descalificados, ¿era así, Charlie? Por 10 años en el Mundial y es como que hicieron un trato, ¿no? No, explícamelo por micrófono porque si no es como que me hablas ahí el...
2: Lo que decía es que supuestamente lo habían amenazado, digamos, los jugadores, que si no cumplían, digamos, lo iban a sacar, digamos, del Mundial por 10 años. Algo así decía.
0: Claro, por eso.
2: Y que, bueno, que a algunos jugadores no le importaba, digamos. Y los otros, digamos, le dijeron que no. Que preferían perder el partido.
0: Por eso, eso es. Bueno, eso es un trato, entonces. Hicieron un trato.
2: Sí, digamos.
0: Entonces sí, hicieron un trato para evitar ser descalificados por 10 años del Mundial, pero perder el ¿no? Claro. Son teorías igual, son hipótesis, son audios que van saliendo. Igual todo medio raro, por ahí lo que mandan los chicos en las redes sociales, ¿no? En Twitter, lo que van publicando, con frases raras, misteriosas. No sé, chicos, no sé. Creer o reventar, no sé qué piensan ustedes, cuéntenme. Hoy en el Día Nacional de la Comida Chatarra, contame cuál es tu comida chatarra preferida. Vamos entonces por la pizza, va ganando y vamos con el sándwich de milanesa, que es la primera persona que ha mencionado. Vamos a ver qué pasa, qué dicen. Hola, gente linda de la folk, soy Daniel de Fama y Yata de la capital de la empanada. Pongan una chacarera bien linda para acompañar los mates. Un abrazo para todos los tucumanos. Buen día, Pao. La gente de Yerbabuena presente. Ya. Quiero dedicarle.
3: Saltó lo que pasó. Escucha bien. Hay una denuncia formal de Inglaterra por la bandera que pusieron cuando terminó el partido y la FIFA en el estatuto dice

0: que cualquiera que forme parte de una delegación deportiva y haga una manifestación religiosa o política queda desafectado y con una suspensión de 10 años para los mundiales. La FIFA le dijo a Argentina que...
1: Bueno, estos son hipótesis igual, claro, o sea, no es algo, no sabemos que es algo real, entonces por eso no quería, pero bueno, no sé, no sabemos, puede ser un audio común de una persona, por eso hay que ver, hay que analizar cada cosa, ¿tiene sentido? Sí tiene sentido, sí, tiene sentido, pero bueno, vamos a ver, no sé, chicos, no sé, está carcomiendo la cabeza, bueno... Buen día, Pau, por acá. La gente de Yerbabuena dice, quiero dedicarle un temita a mi marido Carlos, que está trabajando en San Miguel. Si puede ser algo de Soledad, así se acuerda de mí. Que vos, a ver, si yo te llamo Susana, ¿por qué? ¿O te gusta Soledad a vos? ¿Cómo es la cosa? ¿Por qué se tiene que acordar de vos si ponemos Soledad? Ah, todo quería saber, bien chismosa. Buen día, familia de la Folke. La gente de Concepción, la Perla del Sur presente. Quiero pedir, entre a mi pago sin golpear y mandar un saludo a toda mi familia que está repartida entre Tucumán y Santiago. Hago saludos para todos nuestros amigos santiagueños, departamento Jiménez, para Vinará también, que nos escucha, el Bobadal, un abrazo grande. Bueno, seguramente van a ir surgiendo por acá más santiagueños que me van a decir, somos de acá, somos de allá. Bueno, Mirta de las Talitas nos dice por aquí. Buen día, Paulita, que tengas un martes lindo para participar del vaso. Gracias, Charlie. Bueno, tenemos más audios. A ver qué nos dice Raúl.
2: Retango, que seguramente nos va a saludar. ¿A dónde está Raúl? Nos va a saludar acá con un audio. No sé si nos va a cantar, pero sí, seguro está participando.
1: Bueno, el amigo Raúl me mandó un audio. A ver, para. Bueno, él grabó, digamos, lo que estaba hablando. Le mandamos un abrazo grande. Cristina Caliba.
3: Hola, buen día, Pau.
1: ¿Qué haces, reina?
3: Espero que estén bien. Bueno, aparte de saludarlos, quería decirles que quiero participar del sorteo. Uh-huh. Soy Cristina Caliba y mi documento termina en 020.
1: Pau. Sí, pará.
3: Pau, quería comentar también de que estuve en Termas, en la fiesta del recuerdo. Ajá. Uh-huh. Y bueno, pensaba que iba a ver que canten tango, porque también pertenece a la música del recuerdo. Me habían dicho que podía haber posibilidades de que haya cante tango. Bueno, solamente con esa espinita me quedé, pero después todo bien, muy lindo. Sigan adelante con esas presentaciones. Les mando un gran cariño, que hayan pasado un feliz día del amigo. Así es. Bueno, felicidades y bendiciones.
1: Gracias
3: a todos.
1: Gracias, amiga.
3: Pau, quería aclararte que como estuve en Floresta,
1: sí,
3: en la fiesta del recuerdo, uh-huh, ahí vimos cantar a este señor Raúl Álvarez.
1: Sí, bueno, lo tuvimos acá.
3: Que también estaría en Termas.
1: No, bueno, no mencionamos que iba a estar en Termas, ¿no?
3: Ya lo escucharemos en otra oportunidad.
1: Sí, mi amor, gracias, por supuesto, ya lo vamos a estar invitando, pero nosotros no, en la cartelera no estaba. Por eso tratamos de que la gente sí se vaya contenta con lo que escucha, pero que sepa que lo que aparece en cartelera es lo que está en el evento. Si está lo que está en cartelera, está bien. Por ahí hay veces que uno nos dice, bueno, capaz que está, pero esos son comentarios nada más, ¿sí? No sabemos si a ciencia cierta es así o no es así. Es como cuando yo me voy a una peña y me dicen, capaz que está Rally Barro Nuevo. Pero si no aparece en cartelera Rally Barro Nuevo, y bueno, no, sé que no voy a verlo a Rally Barro Nuevo. O sea, sé que voy a un espectáculo de otra persona y capaz que está, ¿sí? Pero son comentarios nada más. Cristina, la verdad que no había escuchado yo esos comentarios. Lamento que bueno, te hayas quedado con la espina. Espero que lo hayas escuchado acá cuando estuvo... ¿Qué día estuvo la semana pasada? El día viernes estuvo Raúl, pero bueno, esto es ahora, en algún momento obviamente lo vamos a tener nuevamente y te vas a encontrar en un evento con este gran artista del tango, ¿eh? Por acá, a ver, tenemos más mensajitos en esta mañana. Hola, hola, buen día familia de la Folk. Soy Mirta de Concepción. Acá quiero pedir, recién lo acabo de leer. Pao, soy Walter, San Miguel Tucumán presente. Un temita de los Tucu para recordar aquellas guitarreadas de juventud. Qué lindo es escuchar folclore desde temprano, ¿viste? Y acá vas a escuchar 24-7, amigo, 24-7, porque la radio es de folclore, es de nuestras raíces, es de nuestra cultura. Así que bueno, nada, me alegro que te guste. Te cuento que por ahí cuando no estamos en programas, la radio, las canciones que salen son tremendas. Son canciones que dan sed, gente. No, posta, son canciones muy lindas. Sale mucho folclore, por ahí el que nos escuchás hace mucho tiempo lo vas a escuchar por ahí en algún momento que tengas donde no haya programas, ¿eh? Muy bien. Bueno, pasamos el teléfono de la radio, Charlie. Hoy estamos con la consigna de la comida chatarra, porque hoy es el Día Nacional de la Comida Chatarra. ¿Cuál es tu comida chatarra preferida? Habíamos avisado que entran muchas comidas, no sé, papa, sándwich de milanesa, choripán, entra la pizza, entran los tacos, entran las papas fritas. Bueno, contame vos, ¿cuál es tu comida chatarra preferida? La hamburguesa, al 3813-379538. 3813-379538. ¿Golpearon la puerta? ¿Quién es? Otro gato. Muy bien. Si no, también nos podéis escuchar por la página entrando en www.radio1lafolk.com, ¿sí? Muy bien. Bueno, ya sabes que para participar del vaso, nombre, apellido, tres últimos números del DNI. Quiero el vaso y contame con qué lo rellenarías. Aquí en la radio, contame 3813-379538. Muy bien. 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

que no es viernes. Pero bueno, es martes, ¿viste? Y hay que ponerle onda. Eso, hay que disfrutar de la vida, gente. Che, ¿está soleado afuera? ¿No salió el sol? ¿Sigue nublado? Ay, no salí ni siquiera a asomarme a la puerta. No sabemos, yo estoy encerrada acá desde que llego hasta que me voy. Entonces, bueno, hay veces que no sé si sale el sol, si llueve, si truena, lo que sea. Bueno, Pau, ¿cómo andás? Soy Andrea. Ay, Andrea. Bueno, de yerba buena, aquí arrancando la mañana con buenos mates. La fuego, ya no estamos en la mañana, tipo Andrea, estamos llegando al mediodía, o sea. Bueno, pongo una chacarera linda para alegrar el día, ya sale. Por ahí me pedían un tema de los nocheros, ahora te voy a regalar uno que es un tema que, bueno, uno de los temas presentación que hizo la última vez que estuvieron acá en el Teatro Mercedes Sosa. Me acuerdo, bueno, yo lo fui a ver, así que hicieron el tema El amor es un viento que regresa. Lo vamos a poner más adelante, te lo vamos a regalar. Justamente una canción de Horacio Guaraní, que estaba hecha para ellos, ¿no? Según cuentan los chicos. Bueno, gente linda de la folk, soy Rubén Guetta Fiviejo. Quiero mandar un saludo a todos los que están trabajando y escuchando la radio. Para todos los talleres, un abrazo grande. Para la gente de los talleres, las gomerías. Para la gente que está en ruta, colectiveros, camioneros, tractoristas, maquinistas. Para todos, para la gente que está viajando también un abrazo gigante, a los que están en la obra, panaderías, negocios, comercios, la gente que trabaja en el área de salud, en el área de también de educación, un abrazo grande para el ama de casa que también está ahí a full haciendo las cosas mientras nos escucha, pone ahí, se pone a bailar, mientras está cantando, un abrazo grande para todos, para aquellos que están trabajando afuera en la calle y están escuchándonos también. A ver, súbile.

0: poquito, un cachito por acá. El número 5849. Hola, Pao, soy Ezequiel. Un saludo para Matías, el flojo. ¿Por qué le dicen flojo a Matías, che? Bueno, te estamos escuchando en el trabajo. Sos parecidos a Pao. Muchas gracias. Muchas gracias de corazón. Ahí te voy agendando. Te voy haciendo el agendamiento correspondiente. Amigazo Ezequiel, acá nos mandan fotos en paraditas de Gato del Monte. Que hizo mi amigo Carlos Gramajo de Bellavista. Muy ricas. ¿Gato del Monte? ¿Cuál sería las...? No sé, chicos. No sé cuál es el... Ya y no sé. ¿Gato del Monte? ¿En serio se come el Gato del Monte, chicos? Dice, están muy ricas. Nos manda fotos por acá. Pero son las mismas fotos de la bizcacha. Me están cachadas. Es la misma foto cuando estaban por fritar las empanadas de bizcacha. No me confundas más. Un abrazo para Nico Jiménez, que nos está escuchando desde Simoca. A ver, lo vamos a poner a nuestro amigazo que dice que está lloviznando por allá, en Buenavista.
1: Buen día, amiga Paulita. Saludos, usted y su hermosa hija. Meta, llover, chinita, aquí en Buenavista. Y vaya un amigo, saludos al amigo Charlie, que bueno, me puedes pasar un temita de los castillos, puede ser cualquiera, señorita Paola.
0: Dale, amigo.
1: Con salud de buena vida. ¿Qué se sabe? ¿Qué se va a jugar de vuelta? ¿La final del mundial o no? Como sale así, sale y pitote.
0: No se va a jugar nada, ya está, ya regalamos. Ya regalamos el mundial,
1: ¿no? Si es que se juega de vuelta, no, la final Argentina-España.
0: No, eso no va a pasar.
1: De buena vista, deporte de un chivo.
0: Dale, amigo, gracias. Eso no va a pasar, Nico. No, son hipótesis que la gente va alargando porque habla nada más, porque tiene boca y porque tiene tiempo. No, ya es un montón. Esto de que se vuelva a jugar es un montón, ¿no? Que está comprado, que está regalado, puede ser, todo puede ser. Que hay una mafia de por medio, puede ser, pero ya, de que se juegue, no. Bueno, está lloviznando, en Buenavista nos manda por acá fotitos nuestro querido amigazo. Y dice...

0: Y bueno, eso que sin ti no soy nada es solamente lo romántico, porque podemos ser sin la otra persona. Sí, la otra persona nos acompaña nada más, pero nosotros tenemos que estar, ser enteros a la hora de estar con alguien, ¿sí? Para que no nos pase esto, que cuando se va la persona nos quedamos así vacíos, ¿sí? Es solo un acompañamiento de vida. Buen día, Folquerida, soy Daniel de Alterete, es la ciudad que nunca duerme. Un saludo para mi señora, para toda la familia, que nunca falte esta sábana, mentira. Que nunca falte nuestra música, sí señor. Por acá, hola Pau, soy Graciela, ¿vas a leer el horóscopo? La gente de Famaya presente. Muy bien, bueno, sí, matecito estás tomando, mándame fotos. Disfrutando de la radio, les mando un beso enorme a todos los oyentes. Buen día, Pau, soy Carlos, Concepción presente. Quiero pedir un temita de los Nocheros, mandar un abrazo a mis amigos de La Peña. Saludos, la Folk, dale, ya sale en un rato nada más. Los Nocheros. Cheros, y va a salir el amor. Es un viento que regresa, una zamba espectacular que la tiene que escuchar porque es una de las nuevitas. Y aparte es una zamba de nuestro querido Horacio Pueblo Guaraní. Señoras y señoras, bueno, acá Charlie está full. Él me dice, yo tengo... Charlie es muy chamamero, te aviso también, ¿no? Es muy chamán. No, mentira. No es lo mismo ser chamán que chamamero. Chamán es otra. ¿Sabes lo que es un chamán? ¿No sabés que es un chamán? Es un brujo, claro. ¿Sos chamán también? Ojalá. ¿Por qué querés ser brujo, Charlie? ¿Por qué? A ver, ¿qué harías si sos brujo?
1: La verdad es que no sé, ¿no?
0: ¿Atarías el corazón de Iña para siempre? Nah. ¿Qué harías?
1: No sé, la verdad es que no me imagino, digamos, esas cosas. No.
0: ¿Vos crees en eso? ¿Crees en, sí, en la gente la que hace que sí. trabajos?
1: Sí.
0: O sea, que hay gente que los hace, sí, pero ¿crees que funciona?
1: Y la verdad que sí.
0: ¿Vos decís?
1: Conozco.
0: Pero si sos una persona creyente, sos fiel a Dios y un montón de cosas, mirá, no sé.
1: Conozco a uno que lo tienen atado, mirá.
0: No, sí, puede ser. Puede ser, sí, sí. Ahí suena raro, ¿no? Ahí se puede ver la...
1: Entonces, ahí se ve todo.
0: La verdad que tenés razón. Cuando tenés razón, tienes razón. ¿Qué decirte? Muy bien, señoras y señores, bueno, tenemos mucha música para compartir. ¿Viste vos esto lo que le pasó a una muchacha que el novio le fue infiel? Que le avisó al papá este problema amoroso que tuvo. Y esto salió en TikTok, obviamente, salió en las redes sociales porque la respuesta del padre fue tremenda. Algo que cero tacto. Compartió un mensaje de WhatsApp con el hombre. En la captura que compartió se puede ver el intercambio que tuvieron en la aplicación de mensajería asociada de WhatsApp. Hola, hija, ¿cómo estás? Le pregunta el padre. Y ella le dice, hola, pa, acá con las chicas en casa. Me separé del Auti, que era el novio. El padre quiso saber los motivos de la ruptura. Él pregunta por qué. Y ella le contesta, estuvo con otra chica. ¿Qué le contestó el padre a esto? ¿Qué contestarías vos, Charlie? El padre de la chica mandó un mensaje que la dejó sin palabras.
1: No sé, la verdad que... siendo padre, creo que me lo tomaría mal.
0: Pero una de decirle, sin malas palabras.
1: Sin decir... No diría malas palabras, sino, no sé, le diría que capaz que lo mejor.
0: Ajá.
1: Que algo mejor vendrá, no sé.
0: Ajá. Ese hijo de mil ya va a ver. ¿No?
1: Sí.
0: ¿Sabes qué le contestó el padre? ¿Compraste el vacío para mañana?
1: No,
0: mentira. Te juro, el padre le contestó, ¿compraste el vacío para mañana? O sea, mi papá dice una persona con mucho tacto, pero ¿compraste o no el vacío? Dice, tu hijo siempre lo importante, lo veo como una enseñanza de que la vida sigue, el vacío es para festejar que te separaste. Calculo, ¿no? Puede tener una doble... Un doble mensaje esto, ¿no?
1: No sé. De
0: compraste el vacío para mañana, como que decir, entonces, ¿compraste el champán para celebrar esta situación o no? Puede ser. ¿Qué haces? Puede ser. Bueno, no sé.
1: Claro.
0: La respuesta del padre fue... Y no sé. ¿Cómo le diríamos a él?
1: No sé
0: si graciosa fue...
1: No sé qué es.
0: Incógnita, claro. Porque no sabemos qué quiso decir o qué. Pero
1: claro,
0: nada.
1: Capaz que es para festejar, no sé.
0: Está disfrazado con otra palabra, con otra intención, con otra frase. ¿Quién sabe? ¿Quién sabe? Solo lo sabe nuestro querido amigo, el papá de la muchacha que acaban de dejar por otra chica.
1: Pero compró el vacío, ¿no?
0: Y no sabemos. ¿Sabés que estoy con la necesidad de saber si compró o no el vacío? Porque, claro, muchas preguntas. Separame, ya sabemos que te separaste de la última amiga, pero ¿compraste el vacío o no compraste el vacío?
1: ¿El vacío fue o no?
0: Claro, vamos a lo importante, ¿eh? Claro, capaz que Lauti vendía carnes, ahora que pongo a pensar.
1: Ah, y le hacía precio.
0: Claro, capaz que Lauti tenía una carnicería. O sea, ahora me cierra todo. Ahora me cae la ficha, chicos. Bueno.
1: Mándale un mensaje.
0: Le mandamos, sí, devuelve. Vuelve con Lauti. Ah, con Lauti. Perdonalo. No pasa nada.
1: No pasa nada.
0: Claro, todo sea por la carne. Claro. Todo sea por el chorizo.
1: No. Claro.
0: Pero el chorizo que vende Lauti, no, digo, negro. Escuchá, el fin de semana comí un chorizo tremendo. No, no, no. No sabés. Ajá. Tenía morrón.
1: Ah, era sabroso.
0: Comí, era así. Tenía uno comí de morrón y el otro tenía queso roquefort. No, no te puedo explicar lo que eran esos chorizos. Estaba para, mirá, para mandarme 5 o 6 de cada uno. No. Ay, llegué. Escucha. Porque, bueno, obviamente el estómago no llega. Y viste que cuando te entregan, cuando estás en un asado, no es que te dan el chorizo entero. Te lo dan por mitades.
1: O por pedacitos, digamos.
0: O por pedacitos. Cuando son muchos, te dan por sí. pedacitos. Igual yo me comí varios. Mi plato estaba recibiendo todos los chorizos.
1: Varios pedacitos te comiste, digamos.
0: Claro, me comí. Muy bien, señoras y señores. Después de que hablamos, no sé cómo llegamos al tema de los chorizos, no sé. Hablando primero de la chica que se separó, después del asado, después del chorizo del auto y un montón de cosas. Señoras y señores, vamos a compartir más musiquita de la folk. Realmente ya estoy con hambre, Charlie. Ay, me diste ganas de comer, hablando de tanta comida, de toda la comida chatarra también, que hoy es el Día Nacional de la Comida Chatarra, así que hemos estado preguntándole a la gente cuál es la comida chatarra preferida de ustedes. Y me dieron ganas de comer algo jugoso. 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

Muy bien, baby, baby. Claudio, querido, para participar del vaso. Sorteo Claudio, Aguiar 4. Le pondré un ferre, me dice. Perfecto, amigazo. Bueno, nos vamos entonces. Nos pedían el horóscopo. Vamos a ir a la primera parte. Vamos a ver qué pasa con el signo de Aries. Por ahí, si estás, si sos el signo, si estás ahí escuchándonos, escuchá lo que viene para vos. Lo que depara por día, porque esto es por día, no es mensual.

un caos sentimental. En el amor, si estás en pareja desde hace tiempo y la rutina ha ido entibiando la relación, vas a precisar renovar tus antiguos ritos amorosos. En Géminis, te sientes entre dos caminos a elegir, como las dos caras que tenés, Géminis. No, mentira, es un chiste. Bueno, ambas opciones son tentadoras, no te apresures, deja que el tiempo actúe como guía. Vamos al signo de... Vamos en el amor para Géminis. Asediado por el sexo opuesto, esquiva con delicadeza a quien pueda comprometerte. Cuídate, no establezcas lazos íntimos. Cáncer, estarás sentimentalmente regular, pero en contrapartida al infortunio en el amor, serás más afortunado que el resto de tu vida. Estás romántico, sensual, pasional, las puertas del amor se abren. Si no tenés pareja, vas a encontrar a alguien justo a tu medida. Leo, buenas perspectivas en el tema del corazón, negocios y estudios en la cuerda floja, aprendes a decir basta y cuidar de tu salud, tu pareja te va a dar abundantes motivos de alegría y confianza, saber elegir suele ser un talento poco común y vos lo tenés, Leo. Y nos vamos por último al signo de Virgo. Aprovecha toda oportunidad que tengas para cortar los lazos que te apresan. No dejes todo por una causa perdida, vea las consecuencias. En el amor se avecinan pequeñas peleas típicas de dos personas enamoradas. No esperes recibir lo mismo que entregas, porque te vas a desilusionar. Y esto es en la vida en general con todas las personas. A veces queremos que las personas sean como nosotros somos con esas personas. Pero no, no todo el mundo es como nosotros. Así que no esperemos lo que nosotros damos. Uno da lo que es. ¿Sí? Y si la persona no es como vos, no va a dar lo que, va a dar lo que es, ¿sí? Entonces eso nos pasa mucho cuando por ahí estamos pensando, ponemos que en el altar, ponele, es una forma de decir a una persona, o la idealizamos de alguna manera, y no, ¿viste? Y esto pasa mucho, no solamente con el amor, pasa con la familia, que a veces uno idealiza tales cuestiones y después se da cuenta que no, o con los amigos también, ¿no? Pasa mucho esto de la amistad, sí, pasa mucho en la amistad que uno idealiza amistades, idealiza gente que quizás cree que son amistades y después te das cuenta que no. Entonces, bueno, nada, pasa en todos los ámbitos, así que no hay que idealizar, sí, no hay que idealizar, no esperemos recibir lo mismo que entregamos. Esto tiene que cambiar porque si no, la desilusión va a estar latente. Nos queda Libra, Escorpio, Sagitario, Capricornio, Acuario y Piscis para después de las 12:30. En el próximo bloque, señoras y señores. Nos vamos a algunos mensajes por acá. Buen día, Pau, soy Roxana. Aquí con los mates, la folga, compañía. Pasamos un temita de los cantores del alba. Puede ser un abrazo. Hola, hola, gente linda. Soy Sergio Montero de La Patria. Aguante, Monteros, chicos. Bueno, quiero mandar un saludo a todos mis compañeros de trabajo. Pedir una chacarerita, puede ser, para arrancar el día. Bueno, Pau, soy Cristina, Alderete, te escucho siempre. Un temita de Mercedes Sosa. Por recién salió un tema de Mercedes Sosa. Amor. Ay, Fogat, qué tema, por favor, qué tema, Razón de Vivir. La verdad que es una de mis preferidas, interpretada por Mercedes Sosa, una genia, genia total. Bueno, soy Marcelo, por acá fue el querida, la gente de Famaya presente. Un temita me pide el chaqueño para vecino, solo por un tiempo. Ahí vamos a buscar, vamos a volver con esa canción, amigas. Tenemos el bloque preparado, pero para la vuelta vamos a poner solo por un tiempo para volver. La gente de Yerbabuena, seguimos con la gente de Yerbabuena, mucha gente de la zona. Un saludo para mi mamá que cumple años hoy, pasame una zambita linda para dedicársela. Ella se llama Norma, Normita, y es cumpleaños. A ver, poneme el cumple feliz para ella.

Julia, la santiagueña. Hola, buen día, Pau. No sabía que ya estabas de... Nunca me fui. Me dice, no sabía que ya estaba... Nunca me fui, María Julia. La gente pensaba que estaba de vacaciones, alguna. Ah, nunca me fue. Una alegría oírte, quiero el vaso musical. María Julia Pérez, abrazos de alma, Charlie Equipo Guiesa, gracias amiga. Un abrazo grande para vos. Por acá desde Simoca nos mandan una foto. A ver, ¿y esta familia tan linda? Nico, sos vos, contame. Mirá qué linda familia. Bueno, contame un poquitito quiénes son las personas que están en la foto. Señoras y señores, con la foto de mi querido amigazo Nicolás, vamos a compartir más musiquita en esta mañana, mediodía, casi una.

0: de la tarde de la folk. Mañana, que ya te digo cómo está el tiempo en estos momentos. Vamos a buscar 12 grados de temperatura. Me aparece que la sensación térmica de 12, una máxima, recordemos, de 13 para ahora. Precipitaciones probabilidad 20%, kilómetros 6 kilómetros por hora. Humedad en 88. Ha bajado la humedad. Sí, ha bajado, así que debe ser que esté un poquito más frío. No sé. ¿Saliste afuera? No sé si vas a salir adentro. ¡Ah! ¿Subiste arriba o bajaste abajo? ¿Entraste adentro? Cosas que suelo decir.
1: No me hacía frío.
0: No te hacía frío. De hecho, estás con repera ahora. Sí. Bueno, yo estoy con buzo y con una térmica abajo.
1: Es mucho.
0: Es un montón, pero viste, yo ya soy medio desafocada. Ah, desafocada es una nueva palabra que acabo de inventar. Desafocada quiere decir, en el diccionario de Paola, desafocada, como que... estoy desenfocada en todo. Algo así sería. Desafocada. Bueno, vamos a anotar esa palabra. La dejo para Adriancito Silva, que no sé si me estaría escuchando, porque no mandó mensajes el día de hoy. Manda cuando quieras. Es que hace lo que quieras, Adrián. Hace lo que quieras. Así te lo digo de una. Señora, mi prima Cari Jiménez, su hija Graciela y Sergio Gómez, el marido de Cari, hermosa familia de nuestro amigo Nicolás Jiménez. Señoras y señores, ahora sí compartimos musiquita en este mediodía, casi una de la tarde de La Folk. Esa.

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Muy bien, ahí estábamos complaciendo a nuestros oyentes que nos solicitaba la canción Solo por un tiempo. Ahí, solo por un tiempo. El chaqueño. ¡Hola, vecino! Sí, señor. Bueno, a ver, mensajes en esta mañana. Pero antes de ir a los mensajes, vamos a ir a la segunda parte del horóscopo. No vaya a ser que me olvide y después mañana me estén sacando en cara. ¿Te olvidaste de Acuario? ¿Te olvidaste de...? Bueno, a ver, ¿qué pasa con la segunda parte? Nos vamos a ver Aries, Tauro, Géminis. Estamos abajo. Nos quedamos en Libra. ¿Qué dice más o menos así? Cuida la crudeza con la que expresas lo que piensas y lo que sientes. Hay que evaluar las consecuencias que puedes ocasionar al entorno. Siempre hay que pensar en los demás. Siempre hay que tener empatía, chicos. Podemos decir la verdad. Podemos decir las cosas en la cara. Siempre cuidando lo que... obviamente cuidando la forma también de decirle a la otra persona lo que queremos. Decirle más si es algo... que es malo. Ahora, si vos sabés que no va a cambiar nada, no digas nada. Amor, provocativo, aventurero, decidido. Tendrás muchas conquistas que te van a hacer sentir deseado y contenido. Vivilo a pleno. Escorpio, debes distraerte y descansar de la dura jornada laboral. Aprovecha para practicar deporte. Estarás con ganas de quedarte en casa y ocuparte de la pareja. Es una etapa de gran atracción física y ardiente en la pasión. Nos vamos con Sagitario. Puedes encontrarte soñando despierto. Hoy las fantasías podrían ser una opción fácil para alejarte de un día pesado. O sea, fantasía. Solo fantasía. Cada uno con su fantasía, cada uno con su viaje, ¿sí? En el amor vas a lograr revertir una situación en la pareja que genera un clima bastante tirante. Manejate con transparencia, siempre, ¿viste? Hay que manejarse siempre con la verdad, y la tenemos con la verdad. Pero sí, transparencia yo le llamo a eso, a ser transparentes, a mostrarnos tal cual somos. Vamos con Capricornio. ¡Ay, vaya que signo Capricornio, chicos! Aunque trabajes a un buen ritmo, le faltará tiempo para las tareas pendientes. Estarás muy exigente contigo y con los demás. Ante un hecho fortuito, vas a confirmar que sigues enamoradísimo de tu pareja. Te va a conmover la pasión que parecía olvidada. Sí, vamos, Capricornio. Vamos con Acuario. Buenas oportunidades para adquirir lo que necesitas. Si te dedicas a las ventas, organiza reuniones virtuales para mostrar tus productos. Perfecto, lo vamos a hacer. Entonces, en el amor, si cometiste una infidelidad, ¿qué? No necesariamente significa el fin de tu relación. Busca en tu interior las razones y explícalas. No sé si hay razones, chicos. No sé si hay razones ¿cómo sería justificar una infidelidad? La culpa la tenés vos, hiciste mal las cosas y ya. No hay otra. Porque aún así, estando en una relación donde no te valoran, donde no te sentís bien, donde te hacen sentir... de una manera, de una manera mala, de que no le gustás. Bueno, pueden pasar muchas cosas en una relación. Y bueno, la mejor opción no es engañar, sino hacerte un lado, ¿sí? Mirar para adelante, comandante, y seguir tu camino. La vida es una. Hay una vida, señoras y señores, Nos vamos con... En Piscis, días poco serenos con algunas satisfacciones materiales, poco respiro en lo personal. Sé paciente, la suerte va a estar de tu lado. Contradicciones en tus sentimientos que te van a obligar a un distanciamiento. No te comprometas seriamente en una nueva relación, Piscis. Bueno, señoras y señores, así hemos leído los signos del horóscopo del zodíaco. Tenemos algunos mensajes por acá y ya nos vamos, creería. Ya estamos ahí a la despedida, 12:49. Como Florcita Silvestre, dicen por acá, listo, ahí sale. Manuel Silva nos dice, hola Pao, ¿cómo andamos, Manu? Walter Aguirre, la gente de Chile, chilenos amigos. Hola, mi reina, ¿cómo estás? Qué gusto escucharte. Más en este día con mucha lluvia aquí en Coquimbo. Bueno, Coquimbo, Chile. Podría ser una canción de Abel Pintos con la India Martínez. Gracias, bella. Dale, amigo, dale. Adriancito, me dicen... Hola, lo que dice de Scorpio es todo mentira. ¿Vos decís que es mentira? Ah. Me gustó lo de las fantasías, pero era de otro signo. ¡Chao! Y bueno, puedes cambiarte de signo si querés.
Escuchá, vos podés tomar y adquirir el signo que vos quieras, Adrián. Mirá lo que te digo. Cada uno en la vida uno puede hacer lo que quiere. Te podés identificar, así como las personas se identifican con los animales y se llaman Tyrian, vos te podés identificar con otro signo. No sé, Tauro, ¿cuál era? ¿Escorpio? ¿Cuál era? Bueno. Señoras y señores, ya estamos en la despedida de esta mañana. 12 del mediodía, 50 minutos. Tenemos algunos temitas más para compartir solicitados en este día de la Folk. Estamos en Arriba Arriba, la mañana.

0: ¡Vamos,
1: nosotros!
0: ¡Emilio y Sergio! ¡Eso!

señoras y señores, llegamos a la despedida de este programa. Ya se encuentra en los estudios de la radio el señor Alberto Reine. Señor, ¿cómo está el tiempo afuera? No me diga. Yo no sé por qué imaginaba un sol. Nada que ver. Producto de mi imaginación nada más. Quedará ahí entonces. Quedará ahí como tantas cosas. Bueno, está lloviendo, me dice el señor Alberto Reina. Está lindo para un guiso, para acostarse a dormir una siesta. Claro, escuchar buena música, ¿no? Seguramente va. Bueno, para gustos los colores, ¿no? Cada uno con lo que le guste. Pero sí, para escuchar, seguramente va a poner usted algún temita que tenga que ver, capaz, con el romanticismo por el día, ¿cómo está? ¿Como para hacer una cucharita ahí? Muy bien. Bien, nos va a sorprender. Están buenas las sorpresas. Es lindo. Señoras y señores, nos despedimos. Dirección General Nito Arrieta, conducción Paola Arrieta, ¿quién les habla? Operación DJ Charlie Frías. Nos encontramos mañana aquí de 9 a 1 por la 97.3 Radio 1 La Folk, en este maravilloso programa llamado Arriba, Arriba, La Mañana. Chau, chau, gente linda.

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Una canción para ella que andaba Don Salvatore en la tarde 13.05 en este día 21 de julio 2026. Se cumple el segundo mes ya, arrancamos el segundo mes. No se cumple, sino arrancamos el segundo mes de esta estación de invernal. Llovizna, simplemente una leve llovizna cae hace un par de minutos, 10 minutos aproximadamente sobre nuestra capital. Llovió levemente también en el transcurso de esta mañana. Estamos en la tarde tucumana. Estoy acá para elegir y presentar todas estas canciones que forman parte de su vida. 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Siempre está pensando y pensando.

Siempre pensando en ella, cantaba Leopoldo Dante Tevez esta canción. 13:10 en nuestro territorio, la temperatura 12 grados en nuestra capital. 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

Otra canción para ellas en general, 1313, en la República Argentina visitamos Textil Toledo, atiende en calle Junín 480, así vende telas, atención a esta super oferta en Textil Toledo, remeras lisas, ventas por mayor, solo 7.500 pesos cada una a partir de la compra de 20 unidades. 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Elijo y presento más canciones en esta tarde. Avanzamos en ella. 13-14 en la República Argentina. Habrá palompié de Copa Sudamericana esta tarde y también.

Para changuear en la tarde, para envidia del querido amigo Pepe Castillo, que ya asoma su nariz, le hace frío, pobre hombre, está en la edad del cóndor, entonces tiene dolores acá y allá y no se quiere resfriar, por eso está piando en la tarde, asomando su nariz, el envidia que yo esté danzando al ritmo de esta pachanga con mis garotinas. Querido Pepe, manso y tranquilo, lo sigue en la vida, 1324, siga levantando castillos en el aire. 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Hora 13:25 en este segundo día de este segundo mes. No, segundo día no es, primer día. De un segundo mes de invierno. Así está bien. Así estamos acá en la radio con una temperatura de 12 grados en nuestra capital. Tiempo de

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Ya dije que hay balompié del torneo de Copa Sudamericana. Arranca hoy partido de ida y vuelta, eliminatorios. Primer choque para Nacional Tigre, Nacional de Uruguay, el tricolor. En Patio Charrúa va a recibir a Tigre de nuestro país a la hora 19. Ya en la noche, en Venezuela, Universidad Central será visitado por el Santos de Brasil. Repito, son partidos de ida y vuelta eliminatorios. Quiere piar el querido amigo Pepe. Para ello tenemos que convocar desde la dimensión desconocida al querido Ringo. Que venga, pero sin los guantes, sino aportando su desfachatez. Era un cara.

para que siga piando. En el querido amigo Pepe Castillo apareció Oscar Natalio en Ringo Bonavena. ¿Sí? 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Hora 13:29 minutos. 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Se anuncia una máxima que no superaría los 13 grados para mañana. Una jornada de miércoles similar a la de hoy. 10 grados de mínima, 14 de máxima. Iría aumentando la temperatura máxima a partir del día jueves. Voy a convocar a los cuartetos a que vengan a demostrar que bueno es este ritmo bailable en la tarde de Radio 1 en la FOL en la 97.

Así es, querido amigo Charlie. Sigo con los cuartetos. Luego 13:40 en la República Argentina. 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Sigo eligiendo, sigo presentando muchas más canciones en la tarde. Nos acompañan.

Siga tranquilo en la vida, siga tranquila, por favor, no rompa nada. 13:53 está presentando Mr. Charlie, taller de mecánica ligera, tren delantero, alineado, balanceo, frenos y embrague. 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Quiero recordar junto a ustedes algunos acontecimientos ocurridos en una fecha como hoy, 21 de julio, año 1948, nacía en Rosario Lito Nevia, uno de los hombres fundamentales de la música popular argentina. Su verdadero nombre es Félix Francisco Nevia Corbacho. Integró la famosa agrupación Los Gatos y La Balsa, el tema compuesto junto a Tanguito en el año 67, es considerado el punto de arranque del rock argentino. Se tuvo que exiliar en la época de la dictadura en territorio mexicano y volvió en el año 82. Recordamos a Lito Nevia luego con la famosa Balsa. Está cumpliendo años también el Pato Ubaldo Fillol. Nació un 21 de julio del año 1950. Uno de los más grandes arqueros de la historia argentina. Comenzó en Quilmes, pasó por Racing, llegó a River, fue arquero de la selección campeona del mundo del 78 con un rol sobresaliente. También pasó por Argentinos Juniors, por el Flamengo de Río de Janeiro y por el Atlético de Madrid. De vuelta en la Argentina, atajó en Racing, ganó con el equipo de la Academia la Supercopa 88 y se despidió defendiendo la casaca de Vélez Sarsfield con una actuación descollante ante River Plate en su último partido. Sigo eligiendo, sigo compartiendo más y más y muchas más canciones con todos y todas ustedes.

Sensacional, Camilo Blanes, en la tarde, 14 horas exactamente en la República Argentina. Temperatura actual 13 grados en nuestra capital. 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Les cuento que en una fecha como hoy, 21 de julio del año 1955, repito, 1955, nacía en Rosario Marcelo Bielsa. Está cumpliendo años Marcelo, si no me equivoco, ya 71 años. Con 35 años asumió como técnico de Newell's Old Boys de Rosario y ganó con este equipo en la apertura 90 y la final del torneo contra Boca Juniors por penaltis en el año 91. Al año siguiente ganó el clausura 92 y llegó a la final de la Copa Libertadores que perdió. Se fue a México, volvió a nuestro país para ser campeón con Vélez Sarsfield en el clausura 98. Luego de un breve paso por el Español de Barcelona, recaló en nuestra selección. Clasificó de forma brillante al Mundial 2002, pero el equipo de nuestra selección se fue de la Copa del Mundo en primera ronda. Pese a ese fracaso, siguió en el cargo y en el 2004 alcanzó la final de la Copa América que perdió con Brasil y bajo su conducción el Sub-23 ganó el oro olímpico en Atenas, Grecia. De allí, Marcelo Bielsa se fue a Chile y clasificó a esa selección para Sudáfrica 2010, donde avanzó hasta octavo de final por el Atlético de Bilbao, que alcanzó finales perdiendo en esa final la Copa del Rey y también la Europa League. Y tras una etapa en el balompié francés, asumió como técnico del Leeds en Inglaterra, que de su mano regresó a la primera división del balompié inglés. Lo último que hizo fue ser seleccionador de Uruguay, que quedó lamentablemente eliminada en la primera ronda de este Mundial 2026, donde perdió el último cotejo 1-0 ante el campeón España. 14-2 en nuestro territorio. Sigo eligiendo, sigo presentando más canciones hasta la hora 15. Estamos en Radio 1. Caminito.

ese caminito. En ese caminito apareció la renga con su música. El querido Pepe esperaba al gran Charlie Gardel, pero ya habrá tiempo para eso, para seguir su caminito por la vida, querido Pepe. 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Quiero contarles a la fanaticada de Boca Juniors que en una fecha como hoy, recordando lo que pasó en la Argentina, año 1992, un 27 de julio, se va uno de los grandes jugadores del balompié argentino de los años 40. Me refiero a Mario Boyé. Él se fue con 69 años, le apodaban el Atómico. Destacó defendiendo la camiseta de los Boquitas Pintados, donde salió campeón en el año 1943 y 44. Luego Mario Boyé, el Atómico, pasó a Racing, con el que dio la vuelta en los años 50 y 51. También Mario Boyé brilló en la selección argentina, con la que ganó la Copa América en 3 ocasiones. En esa época todavía creo que se bailaba, y mucho se bailaba el tango. Por ese caminito del tango, a ver si encontramos al que le decían el zorzal criollo, al que le decían también el mudo, al que le decían el morocho del abasto.

ese caminito estaba el morocho del abasto, estaba el gran Carlitos Gardel, 1411, nuestro territorio, lo presentó de Setil Toledo, vende telas por mayor y por menor, aproveche esta oferta, remeras lisas, 7.500 pesos cada una a partir de la compra de 20 unidades. 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Quiero recordar a un gran cantante que en una fecha como hoy, 21 de julio del año 2023, hace 3 años, se iba a cantar en la Dimensión Desconocida. Él se fue con 96 años. Lo consideran una de las más grandes voces del siglo XX. Se llamaba Tony Bennett. Había nacido en el año 1926 como Anthony Dominique Benedetto. Su carrera comenzó en los años 50 y el mismísimo Fran, la voz Sinatra, lo consideró el mejor cantante de su generación. Grabó con artistas tan diversos como, por ejemplo, Alejandro Sanz, con Lady Gaga y Elton John. Llegó Tony Bennett a vender más de 50 millones de discos en todo el mundo. En el año 2021 había revelado que padecía Alzheimer desde el año 2026. Vamos a ver si podemos escucharlo cantar al gran Tony Bennett. ¿Sí? Podemos, lo vamos por lo menos a intentar grabación en vivo, que corresponde a una presentación que hizo en el famoso Teatro de San Francisco. Hora 14:13 en la República Argentina.

Presencia del gran Tony Bennett en vivo. 14:15 le cantaba a San Francisco en uno de sus teatros. Sigo eligiendo, sigo presentando muchas más canciones. 14:15 en la República Argentina. 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Avenida Independencia. 14:16, le encanta el folclore al querido Panchito Pérez. Está preparando su selección musical para lucirse a partir de la hora 15, pero también le encanta

seguir, es el amigo Panchito Pérez, pero lo detenemos acá, tiene que respirar, querido Panchito. Oxigénese y prepárese para la hora 15, recién 14:28 en la República Argentina. Se despachó bailando todos estos cuartetos, marcando el ritmo y el compás de la tarde. Lo tendría que ver el querido Pepe Castillo, el que solamente hace bailar a sus mascotas. 14:28, hora de visitar a nuestro amigo Roberto Frías. 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Esta semana va a debutar Boca Juniors, bajado de Copa Libertadores de América a Copa Sudamericana. Dos copas importantes, sin dudas. Lo que pasa es que Copa Libertadores paga más dinero, más money que Copa Sudamericana. El rival de Boquita, de las Boquitas Pintadas, será el teniente de Rancagua, O'Higgins, el chileno. ¿Jugará o no jugará Paredes? Eso lo sabrá él, lo sabrá el técnico de Boca Juniors. 14:30, sé que tengo que seguir eligiendo y presentando más y más canciones. Me estoy enterando que hoy es el Día Mundial del Perro. Sí, de mi querido perriña, mi querida perriña Samantica, Samantina. Samantha tendrá que recibir un regalo más allá del amor que le brindo cada día. 14:31, celebro el día de todos los perriños y perriñas del mundo. 14:31.

0: Y lo bien que hizo, cambiarle directamente, si no sirve hay que cambiarle. Más aún si es por mis perriños y mis perriñas que hoy están festejando su día, pero ese festejo depende exclusivamente de sus amos que deben cuidar y amar a sus queridas mascotas. ¿Por quién o por quiénes me habrán cambiado mi querida Annie? Mi querida amiga, la más sucia, la más lejana, María. ¿Por qué me habrá cambiado también Anita, sí? Y otras chicas como Sarita, que no han aparecido en la jornada de ayer ni la de hoy. ¿Por quién me habrán cambiado? 14:35 en nuestro territorio, Mr. Charlie. 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Sigo eligiendo y presentando muchas más canciones en esta tarde. ¿Quién viene hoy a la radio? ¿Quién llega a esta hora respirando el mismo aire?
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presencia estelar de la conga en la tarde. Avanzamos en ella, 14:40 en la República Argentina, 12 grados la temperatura, humedad altísima, 86%. Por ahora no se anuncian gotas de lluvia para mañana miércoles. La mínima sería de 10 grados, la máxima de 14 grados. 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Quiere seguir moviéndose y moviéndose en la tarde. ¿Por qué no? ¿Por qué no? Bueno, lo puedes seguir haciendo porque yo sigo eligiendo y presentando más música.

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1: Uy, cierto que este está...
2: Sí,

nombre del Padre, del Hijo, del Espíritu Santo. A vos que me quieres tanto, Tata Dios, te pido que me des la voz para comenzar este canto. Hola, hola, hola, hola, hola, hola, ¿qué tal? ¿Cómo les va, mis queridos todos? ¡Feliz jornada! ¡Qué día fiero! Llueve, hace frío en el microcentro tucumano, pero nosotros de acá muy contentos para arrancar con el Pochi en mesa de sonido, la coordinación de Juancito Leiva, la dirección general del señor Nito Arrieta. ¿Quién les habla? Panchito Pérez, contento como siempre. Para arrancar esto que hemos dado en llamar Un Canto a mi Tierra. Abrazo bien grande a mi familia Marrupe. Mirá, nos estaban esperando. Hola, buenas tardes, Francisco, ¿cómo estás? Saludo de parte de la familia Marrupe. Aquí estamos con el más fiel, Maxi Marrupe, que es grande. Maxi, querido, saludo de parte de toda la familia. Que tenga una bendecida tarde. Muchas gracias. Saludos a mi querido Pocho. Arrancamos en esto que es Un Canto a mi Tierra.

qué comienzo que teníamos en esto que es un canto a mi tierra. Habíamos arrancado con los changos, el diablo de los bombos, lacra de amor para el indio Lucio Roja, de tanto llorar, llorar. Los hermanos Arce, Néstor Garnica nos regalaba la Mishkila. Saludos para toda mi gente linda de Orcomoya, en especial a la familia Oga, a María, César, que nos escuchan siempre, y les mando un beso bien, pero bien grande. César, conocido hincha de River ahí en la zona de Orcomoye, le mando un abrazo bien grande, defensor del idioma ancestral del quichua. Por eso le regalamos Pedro Cisali, gato quichuista.

Gritos en un canto a mi tierra, Luisa Galván, Vanessa Paz, Peteco con el Chaqueño, Carlos Infante, compartiendo la tarde cancionera de Un Canto a mi Tierra. Tengo audio que nos

0: Bien, espectacular.
1: Ahí te vi en los videos, ahí en la zona del cruce. Muy lindo fue el festival, che. No
0: mucha
1: pude,
0: gente.
1: Yo no pude, no me mandaron. No me mandaron, Pancho.
0: Sí,
1: mira,
0: ya
1: no
0: sabíamos.
1: Ir, no, ir, no pude ir, che.
0: Ya sabíamos. Pero ella fue.
1: Y obediente, ¿qué va a ser, hermano?
0: Claro.
1: Te mando un abrazo, Pancho. Cuídate.
0: Cuídate, hermano. Que ande muy bien, que ande muy bien. María me manda un mensaje también por acá. Un saludo para mi hija y mi nieta. Estamos tomando mate con tortilla. ¡Ah, mirá, qué linda! ¡Qué linda! María, les mando un beso. No me apuesto el nombre de la hija ni de las nietas. Pero ahí están, están todos. ¡Qué lindo! Bueno, mi amiga Nina también que me dejó unos mensajes por acá. Nina, ¿cómo estamos?
2: Hola, Panchito, qué lindo volver a escucharte, che. Gracias. Muchas bendiciones.
0: Gracias.
2: Aquí hace mucho frío, está nublado, está morilla el fuego nomás.
0: Ahí en Villa Guasayán. Sí, está haciendo. Acá también está feo. Acá está feo, está chispeando, como decimos nosotros del campo. ¿Eh? Y está bien helado.
2: Pancho, sí. Soy Nina de Villa Guasayán, sí. Aquí con Joyela, al pie del cañón, siempre prendido en la fol desde que nos levantamos. Hasta que nos acostamos y bueno.
0: ¡Qué lindo! Saludos para Joyela. Abrazo bien, pero...

0: Santa Leñita. Cantaba el chaqueño para vecino. Estoy de vuelta, mi amigo Javier Jiménez, guitarrero de Manecilla, Sergio Calleguillo, la alejada Paola Arias. Casi lindo, Paola canta lindo, ¿eh? Canta muy bien la Paola. Claro. ¿Cómo andan los Marrupe? Mis hermanos queridos del alma, aguanten los cuervos. Que tengan una bendecida tarde. Dice, ¿cómo estás? Salud de parte de la familia Marrupe. Me dejaron un audio por acá.
1: Decirle que hagan una colecta ahí en la radio para que lo manden a laburar. Eso que hagan, que lo manden a laburar.
0: Este, hola Francisco, este es el papá del más fiel, el de la... Este papá de Maxi, claro. Le mando un abrazo grande. María nos había dejado que el saludo para sus hijas y nietas estaban tomando mate con tortilla.
2: Hola, buenas tardes, Panchito. Aquí estamos medio mal de la garganta.
0: Ah.
2: Aquí también está fresco, llovinando.
0: Sí.
2: Con el jueguito. Estamos full. Igual que la Nina, yo también a las 7 de la mañana, a las 6 ya estoy con la phone.
0: Qué
2: full, porque son los que me acompañan todo el día.
0: Qué lindo, gracias.
2: Bueno, mis hijas se llaman Noelia, Flavia, Soledad.
0: Sí.
2: Y mi nieta Dana y Megan.
0: Qué lindo.
2: Este, ¿qué le puede dedicar un tema? Pimpollo.
0: Bueno.
2: Muchas gracias.
0: Bueno.
2: Bendiciones tarde para todos y para toda esa audiencia.
0: Muchas gracias.
2: Hasta luego, Panchito.
0: Le mando un beso bien, pero bien grande. Ya lo vamos a buscar a Pimpollo. Qué lindo tema, ¿no? Bueno, ya lo vamos a buscar, ya vamos a ir con eso. ¿Qué más teníamos por acá? Tengo más mensajes. Ah, aquí está mi amigo. ¡Claro! ¿Cómo no? Poné mi amigo Nico.
3: Muy buenas tardes, amigo Pancho Francisco. Ayer no podía escucharme, olvidado. Feliz día del amigo.
0: Feliz para día del amigo,
3: para
0: compa.
3: Para toda audiencia y para el amigo Pocho Ponce.
0: Sí.
3: Bueno, páseme algo del chaqueño para el vecino a dúo con el chango nieto. ¿Cómo se llama? No sé cómo se llama el tema.
0: La taleñita.
3: ¿Cuál era?
0: La
3: taleñita. Panchito ahí le manda un video. Y era, no se podía estar ahí el sábado.
0: ¿Qué?
3: La cantidad de gente con en el festival de la feria.
0: Sí.
3: Cuando canto el chaqueño ahí le mando un pequeño video, no me dejaban filmar, ¿saben?
0: ¿Por qué?
3: Estaban arriba en el rancho oficial, estaban toda la gente que han subido.
0: ¿Sí?
3: No dejaban ver, hermano, meta Panchito, y se olvidó la letra y el chaqueño.
0: Sí.
3: Fíjate cómo dice Panchito Bonito Jiménez, terminando de buena vista de parte de
0: Simón. ¡Tome! ¿Eh?
4: Vos, muchachos, para mí sos amigos de verdad. Por eso con tu amistad yo me encuentro muy feliz. Me animo a decir así, sería lo más exacto. Porque desde que te trato seguí a comprobarlo yo, que amigo así como vos, no nacen a cada rato. Hay muchas cosas en la vida que las debo disfrutar, solo a vos te hago enterar para aliviarme de herida. Por eso en forma sentida cuando una pena me abraza, soy capaz que estando en casa ni a mi madre se la digo, solo a vos que sos mi amigo te cuento lo que me pasa. El momento de alegría, vos charlando junto a mí, muy contento te reí con toda tu simpatía. Y si algo malo algún día me castiga de verdad, vos con gran sinceridad será por quererme tanto, que compartiendo mi llanto igual que un niño llorar. Con un favor te he pedido, sin interés me ayudaste, y mil veces demostraste que estás siempre decidido. Por eso yo agradecido por todo lo que vos hacés, quiero aclarar esta vez y luego públicamente, para que sepa la gente que en condiciones tenés. Por eso, amigo querido de las buenas y de las malas, tu amistad es que me apuntala para lo que yo te he vencido. Por eso es que a Dios le pido y esto jamás disminuyo, que siempre me dé el orgullo, la seguridad y la suerte.
0: Y hasta la muerte, ¿cierto, amigo? ¡Qué lindo! ¡Muchas gracias, Nico! ¿Qué dice mi amigo Ramiro?
5: Hola Panchito, ¿cómo estás?
0: Ah, no es amigo.
5: Soy Martina, de acá de Cachico,
0: ¿sí?
5: Departamento Jiménez.
0: Sí.
5: Quería saludar a Ramirito,
0: sí.
5: Ramiro Ávila, que siempre está prendido a la radio,
0: no,
5: escuchando tu programa.
0: Sí.
5: Siempre se acuerda de usted, muy lindo ese día
0: en el charco,
5: un momento muy lindo.
0: Querido.
5: Este, por favor, si tiene un tema de los Manceros,
0: bueno,
5: se lo dedico a Ramiro.
0: Bueno.
5: Bueno, mucha bendición a usted, a su programa, muy lindo. Y que tenga una linda tarde.
0: Muchas gracias. Saludo muy grande a mi amigo Ramiro. Cariño, bien, pero bien grande. Francisco, querido, ¿me puedes repetir el audio, por favor? No me dio tiempo a grabarlo. Bueno, dale, vamos todos de nuevo, Pocho, para la banda de los Marrupe. A ver, a ver. Hola, buenas tardes, Francisco. ¿Cómo estás? Saludos de parte de la familia Marrupe. Aquí estamos con el más fiel Maxi Marrupe. Saludos de parte de toda la familia. Que tenga una bendecida tarde. Y esta frase nos deja el papá del más fiel.
1: Decirle que hagan una colecta ahí en la radio para que nos manden a laburar. Eso que hagan, que nos manden a laburar.
0: Bueno, complacemos pedidos en un canto a mi tierra.

Quiero hablarte, Pimpollo, y a solas, porque quiero, más que decirte cosas, mostrarme por adentro, Pimpollo de mi alma. Yo sé que tu silencio, más que palabras lindas, necesitan ejemplos. Si bien yo soy tu padre y eso me da derecho, sé que a tu edad no valen algunos argumentos, que sobran ciertas frases y hace falta el ejemplo. Por eso me conformo con que me creas sincero. Claro que yo debiera ser más amigo, tengo que estar más cerca tuyo, de vez en cuando al menos. Y sobre todo ahora, Pimpollo, en este tiempo en que tu sangre joven busca su derrotero y se te van los ojos al país de los sueños y se quedan tus manos para escribir recuerdos. Ahora que en mi alma también hay algo nuevo, algo que no quisiera decirte, que son celos. Porque sabrás, Pimpollo, que aunque no lo demuestre y aunque dé la impresión de estar solo en los pesos, me preocupan tus pasos y te sigo de lejos. Si supieras las noches que te pienso y te pienso. Lo hablamos con tu madre. La pobre, según veo, vive más el problema. Sufre tu crecimiento. Da vuelta con ustedes y lleva todo el peso de la casa. Yo a veces parezco un forastero. Y es que yo fui educado de otra forma, otro tiempo. Te mentiría si digo que no temo, si al no hallar las palabras muchas veces me muerdo y me trago las ganas de contarte mis miedos. Porque los hombres somos así, de carne y hueso. Pimpollo, somos luz y sombra al mismo tiempo. Llevamos en nosotros algo así como un fuego, una chispa secreta, madre de tanto incendio. Ustedes, las mujeres, en cambio, llevan dentro un manantial sagrado, y es que Dios mismo ha puesto en el cántaro tibio de sus hermosos cuerpos el agua de la vida, un grandioso misterio. Por eso es que te pido, o mejor, te recuerdo, la vida es un camino, tienes que recorrerlo. Acuérdate que abundan los entretenimientos. No juegues con la vida. Cuidado con el fuego. No quiero que te quedes mirando mis defectos, ni quiero que me busques en los rostros ajenos. Tienes que preocuparte de hallar un compañero que ya dejó a los suyos y viene hacia tu encuentro. Salí de vos. Te invito a que hagas un esfuerzo. Larga esos colibríes que hay en tus ojos nuevos y recorre horizontes. Andate hasta otros cielos. Conoce otros paisajes. Es tuyo el universo. Llenales de preguntas al río, al sol, al viento. Habla con los caminos. Te dirán lo que vieron. Son mis viejos amigos y te irán repitiendo. Los que buscan encuentran. No te apures que hay tiempo. Y es cierto, es mi experiencia, lo poquito que tengo, que le gané a la vida. Mira alrededor nuestro. Nada se hace de golpe. La dicha es un secreto. Hacer todas las cosas a su debido tiempo.
Ya vas a ver, Pimpollo, qué hermoso es todo eso. Tendrás ganas de darte, y es que podrás hacerlo, porque para ese entonces ya volverás sabiendo que el amor solamente, el amor da derechos. Pero el amor, Pimpollo, recordalo, no es ciego, tiene luz en los ojos y te sirve de espejo. Te toma de las manos y lo sientes adentro. Entrecerrá los ojos y estás tocando el cielo. Perdóname, Pimpollo, me inspiro y me voy lejos. No sé si es el cariño o ya me siento viejo. Debía y no sabía cómo serte sincero. Ya ves, quise mostrarte cómo estás aquí adentro. Y ahora que ya dije lo que padezco y siento, quisiera regalarte dos cosas. Una, el riesgo de equivocarte. La otra, una frase, un secreto. Ama, ama y haz lo que quieras, Pimpollo. Pimpollo, yo te quiero.

Te hablaré de tus nietos, que ya están grandes, que son buenas personas, como pensaste. De algún amigo tuyo que te recuerda y cuenta alguna andanza cuando me encuentra. Te hablaré de mi madre, cómo te extraña, que guarda tus recuerdos junto a su cama.

Ahí estamos complaciendo pedidos en esto que es un canto a mi tierra. Me voy con más mensaje por acá. Olguita, ¿cómo anda mi querida señora Olga Varga? Buenas tardes, señor Panchito. Pide que tenga una linda tarde. Muchas gracias. Igualmente, que tenga una hermosa tarde y un mejor terminación de día. Les mando un beso bien, pero bien grande. Voy a poner algo de Jorge Roja. Yo sé que a usted le gusta mucho Jorge Roja. Julito de Villa Carmela. Hola, soy Julio de Villa Carmela. Queremos escuchar la Rosa María. Me voy con esos dos temas. Me voy a compromiso comercial. Me voy con... tenemos la Rosa María. Fíjate si la tenés ahí. A la Rosa María y después Jorge Roja. Y me voy al compromiso comercial.

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0: Seguimos disfrutando de la tarde de Cancionero, Néstor, que es un canto a mi tierra. Me han pedido los relatos, los poemas. Don Horacio Guaraní, relato del potrillito.
1: Parecía cosa mandinga que tenía que suceder así. Luisito apenas tenía 5 años y ya se había ganado el cariño de toda la peonada. En la estancia había corrido como un río por el corazón del paisanaje la avenida de este gurí al solitario rincón de las estacas. 8 peones éramos deslomados de sol a sol y ninguno tenía hijo, ni en el pueblo, ni en las casas. Solo 2 que más que peones eran puesteros. Y eso sí tenían, los demás no. Así que la llegada del Luisito desde el vientre soltero de la cocinera morena de Paraná fue todo un acontecimiento, con sus pelitos rubios que cada día se parecían más al patrón. En el campo no hay juguete. Los peones brutos y curtidos se afanaban por traerle un palito que se parecía a un pájaro, un hueso que parecía un perrito. Luisito andaba solo por el patio, por la cocina, por los galpones. Era un poco el hijo de todo, pero tristón. Dicen que los chicos necesitan de otros chicos para alegrarse de veras. Uno de esos días que la escarcha porrea las orejas, se oyó un relincho. Luisito salió corriendo para el patio y se quedó como pialado al potrillito de la Artoviana. Se miraban. Y casi diría que se relinchaban a muy poca distancia. Y ya nomás fueron amigos. Se buscaban. Un relincho del potrillito y la mano de Luisito con el terrón de azúcar le acariciaba el hocico. Se clavaban la punta de los pies y le acariciaba la crin, le sobaba la panza y la verija y el anca y la cola y pucha, digo, yo juraría que jugaban, porque el potrillito daba vueltas y vueltas sin pisarlo jamás, amagaba una carrera y se clavaba y nomás, y él lo tironeaba pan de quería del hocico. El día que Don Anuncio le tiró una guasquita en el cogote y lo sentó al gurí, ni se mosqueó el canalla. Parece que esperaba, parece que sabía que la mano de este viejo domador, cuando le sobaba el lomo, era para avisarle que Luisito se le iba a sentar. Y juntos fueron los más grandes amigos que yo he visto en muchos años. Pero, paisano, parece que a los criollos les está negada la alegría. Don Winter, el capatán, ni nos oyó cuando le dijimos que al potrillito lo dejara. Toda la caballada pasa al corral y las yeguas con cría van al potrero 18. El 18 era el potrero más lejos, pastura y montes. Luisito no lloró. Se quedó mirando lejos, como miran los paisanos ya curtidos por el dolor. Cuando al potrillito lo taparon los montes, se fue caminando despacito para la cocina. Se abrazó a las piernas de su madre, pero no lloró. Solo le oí decir, mamá, muy bajo. El asma lo entró a golpear. El mayordomo decía que era asma, que cuando sea grande se le iba a ir. Primero se metía dentro del galpón y no salía. Después iba caminando para el lado de los bucalitos, lejos. Y después venía siempre con un palito golpeando en el suelo. En el otoño, será por esas malditas lluvias, ya no salía. Se quedaba en la cama y parece mentira. Tira, caracho, que en tan pocos días se vino abajo. Cuando vino el doctor, después de una semana que le dijimos al señor Winter, dijo que tenía hecho polvo los pulmones. Lo llevaron para el pueblo, pero se murió nomás. Se murió a las 5 de la mañana. Se murió. Dijo el enfermero que justito a las 5, cuando el gurí se cortaba, un potrillito relinchaba en el patio del hospital Y que el gurí, queriendo sonreír, decía: no me podía fallar, ya no nos vamos a separar nunca más.
2: Virgencita del Valle.

0: a mi tierra. Tengo mensajes también que nos dejaron por acá, Panchito, espectacular. Si puede ser algo de los Visconti, Óriame o Veneno, ya vamos a estar con eso. Mi amigo Isma Cruz, ¿cómo estás?
1: Hola, Panchito, buenas tardes.
0: ¿Cómo anda?
1: Soy Ismael,
0: sí.
1: Estamos acá en Frente de Cosecha, en la zona de Leales.
0: Bien ahí.
1: Me gustaría escuchar algún recitado de Abel y Brown. Nada, saludos, Panchito, que tenga una buena tarde.
0: Abrazo.
1: Acá, tomando unos matecitos mientras trabajamos.
0: Abrazo grande, hermano, sigue siendo patria. Seguimos en Un Canto a mi Tierra.

0: Bueno, seguimos. Para mi amigo Ismael, que está en el frente de
1: tanto
0: cosecha,
1: tanto que ando a la huella con mis versos por delante. Creo que he sido constante para sacarle el fruto a ella. Tengo por guía la estrella que a cada paso enarbolo. A mis principios me enrolo aunque lo pague con creces. De caerme tantas veces aprendí a pararme solo. Yo creo que soy consciente de lo que pienso y lo que hago. Y entro y salgo a cualquier pago sin temor ante la gente. No me aparto del creyente que adora un edil que ha muerto. Pero quien pare en mi puerto sabe que hay en mis valores una montaña de errores que tengo con mis aciertos. Quien conoce mi mensaje sabrá el terreno que piso y de que siempre utilizo lo mejor de mi lenguaje. Sepan que va en mi linaje no temerle a la derrota, porque he sangrado gota a gota mis comienzos ignorados. Y quien juzgue lo que han dado le puedo prestar mis votos. No han de encontrar la medida que purifique mis versos, pero sabrán del esfuerzo que le dio forma a mi vida. Mi expresión está nutrida del sabor del alma mía. Trato de armar mi poesía con lo que el pueblo me brinda y no con palabras lindas que a veces están vacías. Soy siempre un agradecido de jamás hablar por gusto y en lo posible ser justo, creo que es de bien nacido. Siempre voy comprometido con mi amiga la igualdad. Sé que con mucha humildad más de alguno he hecho un esfuerzo para ir a escuchar mis versos por cuestión de identidad. Tuve la suerte en mi andanza que siempre fue un desafío por sacar del pobrerío gran parte de mi enseñanza. Sé de aquel que no le alcanza pero lo mismo se empeña, que vive, trabaja y sueña de frente al día que viene. Muchas veces el que más tiene el que menos enseña. Añoro aquellos momentos de una época pasada que la palabra empeñada era el mejor documento. Aprendí que el sentimiento endulza a la humanidad. Sin libros de facultad considero sin ser ducho, que hay libros que enseñan mucho y otros son libros nomás. Crié en mis versos el tesoro para que sean de buen pabilo y no cambiaré mi estilo por más que me ofrezcan oro. Voy logrando lo que añoro, seguro por donde voy, y si he venido hasta hoy conforme con lo que llevo. A mi público le debo gran parte de lo que soy. Creo que no es necesario hacer notar mi trabajo, porque como soy abajo lo soy en el escenario. No le temo al adversario pues no ocupo su terreno. No me envenena el veneno que trae el ánimo insano, porque como buen cristiano también tengo amigos buenos. Bueno, por acá le estampo el final junto a mi nombre. Quedó claro que soy hombre nacido y criado en el campo. Será mi lugar que a campo noble, fecundo, elocuente. Me hallarán siempre de frente por cuestión de hermano a hermano, por todo el calor humano que me da siempre mi gente. Como den la encimera, la llave torniquetera, un lazo corto y sencillo. El ovejero amarillo observando mi quehacer, como sabiendo el deber que por gusto le provoca, con el cabresto en la boca me invitaba a recorrer. Volví a buscar la cuchilla, los cigarros y el sombrero. De paso solté el nochero que relinchó la tropilla. Una neblina tordilla entró a mojarme el recao y en el vapor levantado tata Dios lucía sus mañas, bordando de tela araña los hilos del alambrao. Abrí la primer tranquera sin bajarme del rosillo y entré a contar los novillos con conocencia campera. Ya noté que en la primera uno me andaba faltando, los volví a contar mirando con duda en el entrecejo, cuando algo extraño a lo lejos me hizo salir galopeando. De un tironcito exigido llegué rodeado de chimango, estaba el poncho de un polango en el alambre tendido. Desmonté medio afligido observando los detalles, rogando que no me falle la sospecha que tenía por unas marcas que había con dirección a la calle. Allí al final de mi empeño, a unos 100 metros el rodado de un carro desvencijado que bien conozco a su dueño. Cuando el hambre mata al sueño, la razón de a poco merma y no hay honradez que duerma si allá en la tapera están 10 bocas pidiendo pan y una mujer muy enferma. Cabresteando a la razón y echando en el anca en cuero, dejé al tranquito el potrero pa' cumplir con la misión de anoticiarle al patrón que al negro en una pialada, por curarle la bichada sin querer lo desnuqué, sobre el pucho lo cuerí y se lo di a la perrada.
0: Así complacíamos pedida y estaba Abel Ibrao en un canto a mi tierra, pialando miseria. Antes habíamos escuchado Soy del Campo y llegamos al final de esto que es un canto a mi tierra. No te muevas de la sintonía, ya viene un poco de todo un poco con Oscar Rafael. Así que nosotros vamos a seguir buscando ya el final. Nos despedimos como siempre diciéndoles en el nombre del Padre, del Hijo, del Espíritu Santo. A vos que me quieres tanto, Tata Dios, te doy gracias porque me diste la voz para terminar este canto.

Hola, hola, hola, ¿qué tal? ¿Cómo les va? Buenas tardes, bienvenidos, bienvenidas a otra tarde espectacular aquí en 97.3. Así estamos arrancando un poco de todo un poco, todos los estilos musicales en el aire. Desde ahora y hasta las 20 horas hacemos lo mejor de la música, todos los éxitos, todos los pedidos, todo lo que pasa en la tarde aquí en Radio 1 La Folk, como siempre, como todos los días. Hoy en la operación técnica lo tenemos a Charlie en reemplazo del Pochi, que está un poquito enfermo, así que le mandamos un saludo para Pochi. Charlie estará junto a nosotros hasta las 8 de la noche. Mi nombre es Rafael Oscar Pereira y hacemos como todos los días en esta producción 97.3, un poco de todo.

23 minutos pasaron ya de las 5 de la tarde en todo el país. Estábamos arrancando con otro de los bloques especiales que tenemos en la tarde de la radio. Música nacional, todos los éxitos, lo que la gente pide, obviamente suena aquí en el programa. Bueno, tengo saludos desde ya, desde tempranito, tengo saludos que están llegando aquí al programa. Dice, bueno, ¿qué tal? ¿Cómo estás, negro? Bueno, saludos de parte de Claudia, que está en Nueva Esperanza, deja saludos y pide una canción, cualquier canción que sea de Qué Locura nos está pidiendo. Bueno, también eso para el espacio de cuartetos. Tengo otro saludito desde El Mojón, también nos está saludando Adrián Díaz, deja saludos para toda la gente de la radio, ese buenísimo programa, negro. Para vos también un saludo grande y cualquiera de las canciones que pongan está buena porque el programa está bueno. Bueno, muchas gracias también. Tengo saludos de Javier Rodríguez también, que está dejando saludos. Javier, para los compañeros del Ministerio de Desarrollo Social, deja saludos para todos. También dice que el programa está bueno y la música del rock nacional le gustó mucho. Bueno, muchas gracias también. Teco desde Lules nos está escuchando, deja saludos para la gente de la radio. También gracias, Teco, por escucharnos. Daniel Moya está en el Sauce, departamento Pellegrini, en Santiago del Estero, también está escuchando la radio, deja saludos. Al igual que Mario, que está en calle Las Piedras y 9 de Julio aquí en la ciudad capital, escuchando la radio, dice, estoy escuchando por el teléfono, buenísimo el programa. Bueno, muchas gracias. Ya estamos en marcha hasta las 8 de la noche. Como siempre, como todos los días, de lunes a viernes, hacemos un poco de todo un poco, todos los estilos musicales. El teléfono de la radio para engancharse, 381-337-9538, es la conexión directa. Como siempre y como todos los días, también ya estamos enganchados a través del teléfono con todo el país. Gracias a todos los que se comunican y dejan mensajes también a la radio. Estamos conectados a través de la página www.radio1lafolk.com. Bueno, a toda la gente de otras provincias que nos siguen y nos sintonizan a través de la página de internet también. Bueno, muchísimas gracias. Y a los que están conectados aquí en el norte del país a través del 97.3, la radio que escuchan todos en el norte.

17:37 en todo el país, todo lo mejor de la música, los internacionales también solicitados aquí en la tarde de la radio, como todos los días, pasando lo mejor aquí en un poco de todo, todos los estilos musicales. Vamos actualizando también los datos del tiempo. 13 grados la temperatura en estos momentos en San Miguel de Tucumán. 13 grados fue la temperatura máxima, que es la misma que tenemos hoy. Mañana miércoles tendremos una mínima de 10 grados y 14 será la máxima para el día miércoles. El jueves sube un poquito la temperatura, aunque no tantos grados. Sí será de 8 la mínima, 16 la máxima. El viernes ya será completamente soleado el día con 8 de mínima y 21 de máxima. El sábado sube un poquito la temperatura, 8 de mínima y 23 de máxima. El domingo tendremos 9 y 26 será la temperatura máxima para el día domingo. Estamos aquí en la radio compartiendo y viviendo otra tarde espectacular. Poquito de lluvia en la zona centro de San Miguel de Tucumán. Una pequeña llovizna que moja, pero de a poquito. Vamos a estar nosotros hasta las 8 de la noche, como todos los días, comentándoles también lo que se viene para el fin de semana. 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

pasando los saluditos, gente que está dejando sus mensajes para Patricia, que es de Lomas de Tafí, deja saludos para toda la gente de la radio, dice buenísimo el programa. Bueno, te mando un beso grande para vos y para el operador, buenísima la música, dice. Bueno, Pato, para usted Charlie, dice que está muy buena la música, está escuchando en su ferretería en Lomas de Tafí, para Pato. Bueno, muchas gracias por escucharnos. Para Andrea también, que está escuchando en Lomas de Tafí, para Claudia Tahuada de Nueva Esperanza también otro saludo grande, gracias por escucharnos. Tenemos en Lomas también a Celeste Herrera, la mocha, que tiene los mejores pancitos saborizados. Le mandamos un saludo para Celeste Herrera, que está en Lomas de Tafí. Ahí va, saludos para la gente de Lomas, para Celeste Alaní también, que está visitando. Ella es de La Rioja, está en Lomas de Tafí. Para Manuel también, que nos está sintonizando a través de 97.3. 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Hasta las 8 de la noche hacemos lo mejor de la tarde, un poco de...

Así estamos complaciendo temas que siguen solicitando a través del teléfono de la radio 381-337-9538. Es la conexión directa con la radio. Hasta las 20 horas hacemos lo mejor a través del 97.3. Bueno, vamos con saluditos también para la gente de Lomas. 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Bueno, saludos para ellos, gracias por estar, gracias por escucharnos también y por confiar en nosotros. Tengo saluditos para Belén Milagro, que está escuchando la radio en San Cayetano. Deja saludos para Susanita Lobos también, para toda su familia, para sus hijas que escuchan la radio todos los días. Buenos saludos para ella también, gracias por sintonizarnos. Hay más saludos, vamos por acá con el saludo para Celeste Herrera, la mocha de Lomas de Tafí también, que nos está escuchando. Tengo más saluditos, a ver, tengo por acá Adrián Díaz, es de El Mojón, departamento Pellegrini, está en la provincia de Santiago del Estero. También le dejamos saludos para Adrián, para Teco. Tengo saluditos para Helio de Arenales también, que nos está sintonizando. Jairo Jaimes también de Arenales, escuchando la radio. Otro saludo que nos llega por acá es para Josefina también, que nos está escuchando en Villa Allende. Deja saludos para la gente de la radio, nos pide algo de las voces nuevas de Tucumán. Tengo otro saludo para Rafa Villarreal, que es del barrio 20 de Junio también, que nos está sintonizando a través del 97.3. Hay más saludos, tengo a Juan Carlos, que trabaja en la línea 9. Saludos para Juan Carlos también, gracias por escucharnos todos los días. Hay más saluditos por acá, nos está llegando el de Gerardo Sosa, que es de Santiago del Estero. También deja saludos para toda la gente de la radio. Fran Enrique también sintonizándonos. Otro saludo para Pato Silva de San Pablo también. Gracias, Pato, gracias por escucharnos. Bueno, saludos para todos ellos, gracias por sintonizar 97.3. Hacemos como todos los días un poco de todo un poco, todos los estilos musicales. Charlie, nos están pidiendo algo de Los Nocheros también, si tenemos por ahí. Vamos a ir buscando algo de Los Nocheros o de Jorge Rojas también, que nos están pidiendo. Hay muchos temitas solicitados. Nos han pedido algo de Los Quijanos también. Tenemos solicitados Los Hacheros. En folclore también nos han pedido algo de Luciano Pereyra. Bueno, Luciano Pereyra también nos están pidiendo temas. Y algo de Los Manceros Santiagueños. Bueno, vamos a estar buscando algo de lo que la gente está pidiendo. 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Los mejores precios y muy buena atención. 4 minutos nos quedan para llegar a las 6 de la tarde. Vamos a estar también saludando a toda la gente que tenemos en Salta. Gracias a los salteños que nos escuchan a través de la página. Para el Tuco Romero también, que nos está sintonizando en Salta. Él es tucumano y está en la provincia de Salta, radicado. Para María también, la Panterita, que es de Salta, que nos escucha a través de la página. Gracias. Para Freddy, para Chucky, también otro saludo para José Díaz, que nos está sintonizando. José Díaz trabaja en el Ministerio de Desarrollo Social. También nos pedían algunas de las canciones, lo que está sonando aquí en 97.3. Hasta las 8.

Gracias, Raulito. Muchas gracias. Raulito de Fiambalá, hermano. Fuerte, fuerte el aplauso. Un chango de los Hacheros, Diego, amigo y compañero, colega.

18 minutos han pasado de las 18 en todo el país, 6 de la tarde, 18 minutos en toda la República Argentina. Aquí estamos compartiendo un poco de todo un poco, todos los estilos musicales hasta las 8 de la noche, como todos los días, buena música. Hoy lo tenemos en operación técnica a Charlie. Mi nombre es Rafael Oscar Pereira y hacemos como todos los días un poco de todo un poco, todos los estilos, toda la música que nos oyentes, nuestros amigos oyentes nos piden, suenan aquí en nuestro programa. 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

8:21 en todo el país. 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

Bueno, tengo un par de saluditos acá para la gente que nos está escuchando de la Dirección de Adultos Mayores. Analía es la directora, bueno, desde Adultos Mayores también nos escucha Mariela Cisterna, nos escucha Macarena y la Tanita Capozzi, que nos sigue todos los días a través del 97.3. Tanita, ¿cómo andás? Tanto tiempo. Bueno, espero que estés bien y unas buenas vacaciones también, que disfrutes y que pases hermosos estos días que estamos en vacaciones, en receso de las vacaciones de invierno, como le llaman, las vacaciones de julio. Bueno, saludos también a todos los chicos. Saludos para la Vicky Amaya también, que ella baila folclore, así que le mandamos un saludo grande. Ella es bailarina de folclore. Bueno, también le dejo un saludo grande para Julito Amaya, que nos sintoniza. Él está en Barrio Echeverría. Para Pablito también, que está escuchando en Lomas de Tafí. Para Andrea, para Celeste, para Manuel. Aquí más tenemos por ahí en Lomas. A Sergio Cuellar también, nuestro gran amigo Sergio Cuellar. Sergio Quilombito, saludos para él también. Gracias por escucharnos. Rubén Yurquina también, para Marcela Sales. Ellos están en Lomas de Tafí. En Lomas somos locales, así que le mandamos saludos a todos nuestros oyentes, todos nuestros amigos que están en Lomas de Tafí. También saluditos para Analía Celaya también, que la saludamos ayer por el Día del Amigo. La estuvimos saludando. Hola Analía, ¿cómo estás? ¿Cómo anda don Rafa? Me dice. Bueno, no está don Rafa. ¿Cómo andas, Rafa? Espero que estés bien. ¿Podría pasar algo de Luciano Pereyra, dice el vestido rojo? Bueno, ya vamos a ir con ese temito, el vestidito rojo. Para Analía, seguramente está preparando un vestido rojo ya para no sé, para algún evento especial. Bueno, Ani, espero que estés bien. Saludos para ti, para toda tu familia, también para tu hijo, que nos escuchan siempre. Ya vamos a ir buscando el vestidito rojo para ti. Ya se viene otro de los temas solicitados. Gracias a Papilo Miguel Páez también, que nos ha mandado la letra de una chacarerita, que ya lo vamos a estar buscando, lo vamos a poner. Dice, ¿cómo andas, amigo querido? Saludos. Si podés ponerme uno de los temas de autoría de Miguel Andrés Páez, más conocido como Papilo. Bueno, ya vamos a estar buscando alguna de esas zambitas. Puede ser para ti, amigo, una de las canciones, una de las zambas también que nos pide la gente por ahí. Así que vamos a estar buscando esa canción. Otro saludito también para la gente de Ingenio Leales, para Ángel Rojas, que nos sigue todos los días. Gracias también a la gente de Biclos, a la gente de la zona de Santa Rosa de Leales. Tenemos muchísima audiencia, así que le mandamos saludos para todos ellos. Saludamos a toda la gente del sur, también para la gente de Montero, Aguilares, para Simoca, Chicle y Gasta, para todos ellos. Gracias por estar, gracias por escucharnos. También a la gente de Catamarca, tenemos amigos en el Rodeo, para la gente de La Valle también, que nos sintonizan todos los días a través del 97.3, y a los que nos siguen a través de la página www.radio1lafolk.com. Saludamos a todos, también a la gente de Santiago del Estero, que tenemos muchísima gente en Santiago del Estero. Tenemos gente en La Banda, también en La Banda, Santiago del Estero. Se vienen las elecciones y lo tenemos a nuestro gran amigo Luciano Rodríguez Romagnoli, que se postula como el posible candidato o el posible intendente que tiene La Banda, provincia de Santiago del Estero. Charlie, vamos a ir buscando un temita musical, puede ser algo de Luciano Pereyra también. Ahí lo tenemos listo. Bueno, ya se viene, vamos a ir complaciendo a Analía Celaya y unas canciones que nos están pidiendo. Vamos con Luciano para Analía. Ahí está para ti, el vestido rojo.

0: estuvieron tocando en el Cosquín Rock y ahora vinieron a saludarnos y a cantar esta canción.
1: ¿Pasó?
0: Amigo de artista y Lauta.
1: ¿Qué pasa,
0: el aplauso?
1: ¡Oba! ¡Córdoba!
0: ¿Cómo está la banda?
2: Espectacular, amigo.
1: Muy bien, increíble.
0: ¡Te ves tan

0: Muchas gracias.
1: Gracias, muchacho. Gracias, Lauta. Amigo de artistas, Lauta. Esta noche acá.

0: ¡Sí, señor!
1: Atento, grabando.
2: Aquí estamos con el super musical de la tarde, con un poco de todo y todo, un poco todos los estilos musicales. Lo que la gente pide suena aquí en la radio hasta las 20 horas con lo mejor de la música. Gracias por escucharnos, gracias por estar desde el otro lado, así que le mandamos un saludo grande para todos. Tengo saluditos acá para la gente de Aguilares. Bueno, ¿cómo estás, negrito? Dice Cristian, está en Aguilares, deja saludos para toda la familia, familia Juárez. Está en el departamento, bueno, Aguilares, pues, saludos para todos. Buenísima la radio, los escucho todos los días. Y quería algún temita de Cuarteto, bueno, Cuarteto del Recuerdo o algo así nos estaban pidiendo, bueno, lo que suene. Bueno, dice que todos los temas están buenos. Bueno, muchísimas gracias a Cristian Juárez, que está en Aguilares. También tengo saludos por acá para la gente de Chicligasta. Atención, Chicligasta, también los guaracheros de Chicligasta dejan saludos, piden algo de Alejandro Vélez o de Enrique Massa. Dice Enrique Massa, si es posible. Bueno, muchísimas gracias también. Tengo otro saludo más por acá. A ver qué más dice por acá. Hola, ¿cómo estás? ¿Cómo está, negro? ¿Todo bien? Bueno, muchas gracias. De parte de Tatiana. Ah, Tatiana de Ingenio Leales. Deja saludos para toda la gente de la radio. Ese Tati. Bueno, algún temita que sea elección del operador. Cualquiera, si es Cuarteto, mucho mejor. Nos dice. Bueno, tengo más saludos, a ver qué más tenemos por acá, aparte de Tatiana. Tenemos a ver, qué más tiene por acá, qué es lo que está llegando el mensajero. Marcelo Busto y Nancy, que están escuchando la radio en Barrio 130 Vivienda. Deja saludos para toda la gente de la radio. Dice, bueno, amigo, por el día del amigo ayer. Bueno, ya también está hecho el saludo, porque ayer lo saludamos a Marcelito. Otros saludos por acá tengo para Juan Carlos, que trabaja en la línea 9, también escuchando la radio. Gracias, Juan Carlos. Gracias, Lucas, que está trabajando en calle Moreno, tercera cuadra. Dice saludos para toda la gente de la radio, que está trabajando en la casa de ropa. Bueno, tengo otro saludo por acá. Bruno de la banda El Río Salí, también escuchando la radio. Dice camino a ver la skateboard. Bueno, buenísimo, estaba con su hija. Bueno, listo, gracias. Gracias, Brunito, gracias por escucharnos. Tengo el saludo de Pato Silva, bueno, ya pasamos. Ah, Solcito Pereira, son mi hija. ¿Cómo estás, Sol? ¿Cómo estás, Pata? Estoy escuchando la radio, dice, buenísimo, quería algo de Justin Bieber. Bueno, listo. Tengo saludos para acá, para la jefa de liquidación de sueldo del Ministerio de Desarrollo Social. Para Estela también le mandan saludos, de parte de Emiliano, bueno, deja saludos. Para Martín Quintero también otro saludo. Gracias, Martín, gracias, colega. ¿Cómo estás? ¿Todo bien? ¿Cómo anda eso? Daniel Ramos también está escuchando en La Plata a través de la página. Deja saludos para toda la gente de la radio. Saludos para Diana, también nos pide alguna canción a elección. Otro saludo que nos está mandando María Laura de Rosario, en la provincia de Santa Fe. Dice, estamos escuchando en la casa de que fabricamos ropa. Deja saludos porque ella tiene la página, así que nos sigue a través de la página. Gracias, María Laura, que nos está siguiendo desde Rosario, la provincia de Santa Fe. Gracias a todos los que están enganchados y conectados con la radio, a los que están a través de la página www.radio1lafolk.com y a través del 97.3. A todos, muchas gracias por escucharnos todos los días. 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

Estaba pasando otros bloques especiales aquí en la tarde de la radio. También, bueno, muchísimas gracias a todos los que nos siguen. 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Hasta las 20 horas hacemos un poco de todo un poco, todos los estilos musicales. Hoy en la operación técnica Charlie, mi nombre es Rafael Oscar Pereira y hacemos un poco de todo un poco, todos los estilos musicales. Estamos en 97.3, la radio que llega a todo el norte del país, Tucumán, Salta, Santiago, Catamarca a través del 97.3 y al país entero a través de www.radio1lafolk.com.

36 minutos en todo el país. Todo lo mejor de la música de Córdoba sonando en otro bloque especial aquí en la tarde de la radio. Hasta las 8 de la noche hacemos un poco de todo un poco, todos los estilos musicales, lo que la gente nos pide, los temas que solicitan todos. Bueno, obviamente hoy estuvimos con mucha música, los temas solicitados a través del 381-337-9538. Una tarde especial para escuchar música, para aquellos que se quedaron en casa, día lluvioso, ojalá que la hayan pasado lindo a esta tarde. Bueno, nosotros la pasamos re genial aquí en 97.3. Gracias a todos por comunicarse, por engancharse y pedirnos los temas. El último saludito tenemos también para Adriana Avellaneda, que es de Famayá. Dice, buenas tardes, ¿cómo está? ¿Cómo está usted? Un saludo con llovizna, dice, por acá por Famayá, ¿podría pasarme el crucifijo de piedra por Miguel Aceves? Bueno, ese temita nos pide. Vamos a buscar, no sé si lo tenemos. Bueno, gracias a toda la gente que está enganchadísima a la radio. Gracias por escucharnos, por compartir y por disfrutar junto a nosotros esta tarde. 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Agradecemos también a la gente que nos sintoniza a través del 97.3, a la gente de Rústicos Lomas, a la gente de... también tenemos el saludito para la gente de Arenales. Así es, para Arenales. Gracias a todos por escucharnos, por compartir, por estar en esta tarde. Bueno, también la gente de Panadería Don José, que es en El Bobadal. Dejan saludos para toda la gente de la radio. Nos escuchan todas las tardes. Así que les dejamos saludos para ellos también. Gracias por compartir. Gracias por disfrutar la tarde de un poco de todo. 38 minutos pasaron ya de las 7 de la tarde, como siempre, con toda la mejor música. En la operación técnica hoy estuvo Charlie, mi nombre es Rafael Oscar Pereira, producción 97.3, conexión con la radio 381-337-9538, que es la conexión directa que tenemos todos los días a través de la frecuencia. Llegamos a Tucumán, Salta, Santiago y Catamarca, y a través de la página toda la República Argentina, América Latina y el resto del mundo a través de www.radio1lafolk.com.

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Tenemos más saluditos también que nos están llegando. Bueno, gracias a la gente. Dice, estuvimos en Jester, vimos a la banda 21, que estuvo genial este fin de semana, como siempre. Bueno, muchísimas gracias a todos. Bueno, también gracias a Danielito Moya, que nos está escuchando en Nueva Esperanza, Santiago del Estero. También para Michelo Anakin, también le mandamos otro saludo para Michelo, que está en el Bobadal. Sonido Michelo, gracias. ¿Cómo estamos? ¿Todo bien? Bueno, a la gente del Bobadal, también para Vanessa Jaimes, que nos sintoniza, para la gente de La Guanaca, para los amigos de Pozo Hondo, Vinalá, Termas, Río Hondo, a todo la parte norte de Tucumán también, le mandamos un saludo para toda la parte este también, otro saludo para el oeste, para el sur de la provincia, donde se escuchan todos, toda la gente del sur, gracias por escucharnos todas las tardes, por disfrutar y por supuesto, compartir junto a nosotros con mates, con algo que tiene seguramente destinado para disfrutar de una buena tarde. Un saludito grande que quiero dejarle. Hoy está cumpliendo años José Castro, que es de cerca de Rapelli, dice que es José Castro. Bueno, gracias por escucharnos. Ojalá que pases una linda jornada de cumpleaños, que la pases súper genial. Bueno, muchísimas gracias también por escucharnos y por ser parte de la tarde, dice que nos escucha todos los días. El saludo para Andrea Graciela también, un saludo, un beso grande. Para Nancy Elizabeth, para Alexis, que están en Santiago del Estero, para mi madre Hilda Ramona, para Juan Domingo con Esperón Pereira, también para él, un saludo grande. Saludos para Pablo, para Juli, para la Tuki también, le mando un saludo grandísimo para ellas, y para Andrea con todo el corazón. Bueno, también saludos para Celeste, que nos está sintonizando, y para Manuel. El saludo, bueno, listo para ellos. Vamos con otro por acá, para Belén Milagro Martín también, que está en la zona de San Cayetano. Y bueno, reitero el saludo para Susana Lobos, que nos escucha todos los días a través de la frecuencia 97.3. Y a los amigos del Ingenio Leales, gracias también a todo Ingenio Leales. Para el amigo Omar Argañarás, que es de Mancopa, departamento Leales, también le mandamos otro saludo. Gracias por escucharnos. Y para la familia Juárez, que es del Cortaderal, también otro saludo grande. Gracias a la gente del departamento Leales, que nos sigue todos los días. A los amigos de Tafí Viejo también. Para Daniela Bravo, que es una concejal que tiene muchos proyectos buenos, está en San Pablo, bueno, le mando un saludo, perdón, en Tafí Viejo, escuchándonos. Y ella es una de las que presenta proyectos, y muchos proyectos, en la zona de Tafí Viejo. Bueno, un saludo grande para ella, para el Consejo Deliberante también de Tafí. Le mandamos un saludo grandísimo para ellos. Tenemos a toda la gente de Los Pocitos también, que nos escucha a través de 97.3. Esta es la radio que llega a todos lados. Vamos a ir buscando una parte musical ya para la parte final, casi nos quedan 18 minutos. Le vamos a dejar todo lo mejor de la música en esta tarde, en este comienzo de jornada, digamos, que tuvimos hoy con lluvia, y creo que todavía está lloviendo, Charlie. Bueno, vamos a ir poniendo toda la música. Le vamos a dejar la parte final con buena música, con todos los éxitos, aquí en 97.3. Mañana estaremos a las 5 de la tarde, como siempre, como todos los días.

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0: Es la hora 20:10.
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0: Es la hora 20:21 minutos.
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